Ahí está la canción que también nos ha solicitado Giancarlito. Me preguntaba cómo se llama, cuál es el título de esta canción junto a Javier Monge. Esta canción titula El amor de mi vida. Y es una canción que está en calidad de sugerencia. Nuevecita aquí en la radio, exclusiva por supuesto de Radio Chacaltaya también. Javier Monge para todas las fanáticas de este gran artista boliviano que, bueno, un buen tiempo está viviendo ya en el exterior, pero nos trae esos trabajos que sin duda alguna nos ponen, bueno, románticos y nos encanta saber de nuestros artistas nacionales, ¿no? ¡Qué lindo! Ahí es una sugerencia, sí señor, una sugerencia Chacaltaya. Puedes pedir esta canción cuando tú quieras, ¿eh? Nos puedes pedir la canción. Sí, sí, sí. Bueno, bueno, ya se pusieron románticos por aquí. Pablito Luis Vega, por favor. Claro, no hay ningún problema. Bueno, a ver, ¿cuál de Luis Vega? ¿Qué te parece esta? Se marchó.

0: ¡Wow! ¡Qué canción más linda! Luis Vega siempre me sorprende con sus canciones. Bueno, canción que nos ha solicitado nuestra querida amiga Marielita, que está, por supuesto, ahí en casita, escuchándonos a todo volumen. ¡Sí, señor! ¡La radio que te gusta! ¡Está en vivo para todos ustedes!
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0: 20 con 11 minutos exactamente en toda Bolivia, y te doy un consejo. ¿Sueñas con ingresar a la universidad? ¡Tienes que prepararte! ¡Sí! 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

20 con 18 minutos. No, 20 con 13, así rápido. Uy, nos vamos acercando. Bueno, vamos, al mal tiempo, buena música. Solo con Tráfico 93.7. Enseguida me conecto a TikTok para poderlos saludar también, ¿eh? Así que bueno, para jugar un poquito también con nuestras redes sociales y poderlos saludar, claro, ¿por qué no? Mientras tanto, vámonos con sus canciones favoritas, por favor.

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La sugerencia espectacular con nuestros amigos de La Pura Sabrosura. Aquí les envío un saludo. Y bueno, por ahí tienen que ver el video de esta canción en un helipuerto, en una terracita ahí con todo de blanco, ¿no? Y alucinante. Ahí está La Pura Sabrosura con La Planta. Así titula la canción, ¿eh? ¿Qué planta serías tú? ¿Una trepadora? No, un cactus. Un girasol. Ahí está nuestra sugerencia para poder arrancar 20 con 24 minutos en toda Bolivia. Permítame tantito, por favor. Tengo que mandar un saludo grande también para nuestros amigos de TikTok que están con nosotros conectadísimos. A ver, vamos un poquito más arriba. Arrancamos. Oscarito, querido, ¿cómo estás? Un abrazo grande. Te llamas como mi hermano, ¿eh? Saluditos grandes. Mimi Bat, Olis, Pablito, dice. ¿Cómo estás, Mini Bal? Hoy juega Argentina, a ver que a quién le van. Dice Eric Copa, saludos desde Patacamaya. Todavía sigue bloqueado por allá también, ¿eh? Saluditos a Patacamaya, saludos, saludos. Eric Copa, un abrazo grande. El Willamasi, ¿no? Así, ¿correcto? Ali, ¿qué pasó, eh? Brian, Rinal Manza dice, ¿no saludas? ¿Cómo puede ser? Estamos saludándote, mi amigo querido. Te mando un caluroso saludo hasta donde estés. Un temita, por favor, de José Torralba, qué buena onda, ¿eh? Saluditos, Joana Choque, saludos también a la familia Choque también, querida Joana, de tu parte. Rubén Flores, 459, buenas noches, dice, buenas noches, Rubén. Gadielito, ya te estaba extrañando, ¿qué pasó con los mensajes? No me llegaron, ¿eh? Te mando un saludo grande, Gadielito. ¿Dónde está Gadielito trabajando? ¿Cómo estás, Pablito? Buenas noches. Paulo Aparicio Gallardo, hola bro, dice Jesús Reinaldo Loza, saludos desde la ciudad de la altura, abrazo. Quiero mandar saludos a nuestros amigos de Espléndido Oruro también, mi amigo Siles está por ahí, ¿no? Bueno, tantos años, saluditos grandes a una linda orquesta orureña también, ¿eh? Jesús Reinaldo Loza, ¿cómo estás? Saludos grandes desde España, Bilbao. Elena Rodríguez nos está chequeando por ahí. ¿O cómo se diría? ¿Nos está siguiendo? Sí, ¿no? Compartan, por favor, nuestra página. Bueno, pasamos a saludarlos en nuestra, en nuestro TikTok, ¿sí? Mientras, por supuesto, escuchamos sus canciones favoritas. Momento indicado para una gran sugerencia. Josetti, la sonora sensación. A continuación, dentro de nuestras sugerencias.

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1: Qué frío que tenemos en la ciudad de La Paz, pero bueno, la música que tiene Radio Chacaltaya te calienta, te da calorcito, hasta te da ganas de sacarte la chamarrita. Eso, muy bien, baila con nosotros. 20 con 35 minutos. Pablo Solís está en vivo para todos ustedes. Esto es Tráfico 93.7, como siempre, a través de la radio de los 34 años. Amigos, por favor, permítame saludar a la gente de las redes sociales. Enseguida saludamos a la gente de TikTok, pero primerito, a ver, por acá dice Pablito, te ruego algo de Marilyn, lo grande que es perdonar. Bendiciones, muchas gracias. Bendiciones a Radio Chacaltaya. Amén, qué lindo. Desde Bella Vista, Bolonia, saluditos grandes. Atentamente, la familia Santaya. Genial programa, muchas gracias. Lo hacemos con mucho cariño para ustedes, ¿eh? Me está llamando, me puede llamar, no hay ningún problema. Un abrazo, te escuchamos en los Estados Unidos, dice. Wow. Están en Miami, ¿no? Saludos, Freddy Villarreal. Freddy Villarreal, perdón. Por favor, una canción de Laura León. Fue a Mujeres Uno. No falo portugués. Muchas gracias, dice. ¿Qué canción de Laura León? A ver, tengo un montón. Dos Hogares, tengo Despacito, Cuando el Amor Se Va. Está Canalla también, Amor Escondido. Laura León era como la Paquita del Barrio desde muchos años, ¿no? Muy fuerte. El amarre de la Laura León. Dos Mujeres, Un Camino me gusta, ¿eh? Esa canción de Dos Mujeres la escribimos desde Maryland junto a mis amigos de El Salvador, Víctor y Héctor. Dice, saluditos grandes, un abrazo grande. ¿Cómo le están pasando? ¿Están viendo el Mundial también? ¿Están hay una vueltita por ahí, ¿no? Dos Mujeres, Un Camino de Laura León, ¿correcto? A ver, mientras, tengo un poquito de tiempo, por favor, a nuestros amigos de TikTok, saluditos, dice Moisés Ugarte. No sé por qué tendré, ¿eh? Bueno, Richard Apaza, buenas noches, Torres de Chacaltaya. ¿Cómo están, Jenicita Aguilar? Te mando un abrazo grande, una gran amiga de Católica Televisión de hace muchos años, ¿eh? Querido Jotita, te mando un abrazo. ¿No tienes programa esta noche, querido Jota? Saludos a los chicos de La Laza también, con mucho cariño, ¿eh? Dice, buenas noches, saludos para mi esposa, Carmiña Murga Torres, en Buenos Aires, Argentina. Saluditos grandes, hola,

Gadielito, mi amigo, todo va a salir bien. Hay que darle solamente un poquito más de ánimo a la vida y estoy seguro que todo va a salir bien, ¿eh? Gadiel, te mando un abrazo grande, espero que todo esté bien. A ver, pregunta a nuestros amigos de Maryland, a nuestro amigo Víctor y Héctor, la canción Freddy Villarreal, la canción Dos Mujeres, Un Camino de Laura León, ¿correcto? A ver, vámonos con sus canciones, por favor, solicitadas, es importante, sí, sí, señor. 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Bueno, esta canción va dedicada para nuestros amigos que están ahí en Bolonia. Saludos a la familia Santalla, que está en compañía de Radio Chacantaya esta noche. Sus canciones favoritas en este

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0: Resígnate a perderte, me estoy muriendo. Estoy aumentando alguito, el ritmo, por favor. 20:56, amigos, tenemos que irnos, nos despedimos. Como siempre, es un placer estar con todos ustedes, de verdad. Por favor, que todo esto se solucione pronto, señores. Hagamos cachito, por favor, y pongamos también de nuestro granito de arena siempre para poder ayudar a las personas mayores, a las personas que están con pequeños. Siempre para poder pues ayudarles en las filas largas que hay también en algunas compras de insumos. Yo sé que usted también necesita, pero es importante también ayudarnos entre bolivianos, ¿no? A no perder la paciencia en esas filas tan largas, pues para poder comprar algún insumo, para poderse subir al otro transporte también. Tenemos que empezar nosotros a ayudarnos. Sí, sí, así, dando un buen ejemplo también a los más chiquititos, Bueno, amigos, me voy. Bueno, no estoy siguiendo tanto el mundial, de verdad, voy a ser muy sincero. No sé ni qué partido viene, pero bueno, nos damos una vueltita para el final tal vez de esta copa. Me hubiera encantado que Bolivia esté, de verdad. Pero bueno, así son las cosas, se pierde y se gana. Pero nosotros ganamos siempre aquí en la radio, como siempre, ganamos su simpatía, ganamos su audiencia, su preferencia. Amigos, me voy. En unos minutos viene Charito Sirpa para poderte ofrecer ese hechizo de luna que tanto te gusta. Y déjense hechizar, por favor, con esa melodiosa voz carismática. Y además que también hace transmisión tanto por TikTok y por las redes sociales de Radio Chacaltaya. Música tropical con altura. Mi nombre es Pablo Solís, cuídense mucho, por favor. Lindo resto de jornada lo que tenemos de la noche y la programación nocturna de su radio favorita. Y bueno, nos vamos a despedir con una canción que es muy bonita. Si es la primera vez que escuchas, la canta Bobby Pulido. Hay otras versiones de esta canción, pero la que más me gusta y la que me han pedido para el final es esta. Y titula Desvelado. Tal vez ya la has escuchado en algún lado. Bueno, si no, quiero que escuches la letra porque me identifica muchísimo también, ¿eh?

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Muy bien, ahí está la presencia de Roberto Antonio. ¿Cómo están? Un cariño grande, grande para todos ustedes. Bienvenidos, bienvenidas, ya bien establecidos aquí en Hechizo de Luna, ¿no? Estamos compartiendo todas las canciones y los éxitos. Y bueno, algo muy importante es el seguir caminando juntos con todas las canciones. Sí, ya estaba Pablito haciendo de las suyas. Ahora toca Charito poderles acompañar con todas las canciones que les encanta. Así que bueno, bienvenidos, bienvenidas. Un saludo especial, por supuesto, para toda nuestra querida audiencia. Y bueno, pues vayan preparándose, por favor, para seguir caminando juntos con todas las canciones. Soy Charito Sirpa y es un gusto estar con ustedes. Bienvenidos.

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compilado de muy buenas canciones para que puedas recordarlas, ¿ah? Bueno, vamos adelante como siempre con las invitaciones debidas para que sigas participando, sigas eligiendo las canciones, enviando los saluditos. Hay mucho definitivamente acá en la radio para que puedas seguir compartiendo la música bonita de la radio, ¿ah? 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Sí, señor, ahí estamos, junto a los queridos amigos de Radio Móvil City La Paz, servicio de las 24 horas. Para toda nuestra querida audiencia, para que pueda llegar tranquilamente a cualquier punto de la ciudad de La Paz, la ciudad de El Alto. Ahí estamos como siempre. 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Una fabulosa campaña es la que se viene para todos ustedes. Así que bueno, vayan preparándose. 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Así que vayan preparándose. Saludos a toda la gente de la ciudad del Alto, a propósito para toda la linda audiencia que está compartiendo, está disfrutando obviamente de la programación de la radio, a todos los médicos de turno, a las lindas enfermeras también, ¿no? Bueno, vamos adelante con más. Sí, tengo algunas canciones muy bonitas y estoy segura de que tú vas a irlas eligiendo también. Y bueno, de entre los éxitos y canciones se vienen unas que viajan mucho, ¿no? Desde México, acá está La Llorona. Canción bonita para compartirla en esta nochecita. Pero enseguida me voy con los saluditos a toda la gente para que pueda visitar a la página de Face Radio Checaltaya Música Tropical con Altura. Enseguida también estamos con el contacto.

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0: ¡Ay, qué lindas canciones! Para que tú puedas dedicar a aquellas personas especiales. Tenemos mucho, mucho de donde puedas elegir, ¿eh? Bueno, vamos a enviar un saludito para toda la gente que nos honra con la sintonía. Sí, señor, a través de la página de Face, Radio Chacaltaya Música Tropical con Altura. Para todos los queridos amigos, también les enviamos un saludo muy, pero muy especial. A toda la linda audiencia que nos honra con la sintonía también. Fuera de las fronteras de Bolivia y están, les invitamos para que puedan participar, puedan hacernos llegar también sus pedidos musicales, ¿eh? Bueno, a propósito de canciones, canciones y canciones bonitas, con buen ritmo.
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0: Sí, acá tenemos un lindo dúo.

Ahí están dos grandes maestros. Sí, señor, qué linda música, la música tropical. Ahí compartiendo talentos, obviamente, con estos lindos regalos musicales, ¿ah? Extremito, extremito caliente. Ahí está, un cariño grande a propósito para toda la linda audiencia que también nos está sintonizando a esta hora de la noche. Bueno, vamos adelante con más, si me permiten, vamos adelante junto a los queridos amigos de la Clínica Cruz Azul. 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Bueno, vamos a seguir caminando y vamos con canciones para el corazón. No tanto así para lastimarnos, pero para poder disfrutar de estas melodías tan lindas. Una letra realmente muy linda.

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Y vaya, vaya, qué canción más linda. Sí, señor, una canción que realmente denota mucha alegría. Y bueno, pues nosotros como siempre acá ya estamos listos para poderles acompañar. Muchísimas gracias a toda la linda audiencia que está participando a través, por supuesto, sí señor. Queremos agradecer a toda la gente que ya está participando a través de la página de Face, Radio Chacaltaya, Música Tropical con Altura. Sí señor. Qué rápido que pasa el tiempo, ¿no? Ya la primera hora de mi participación, como siempre, de la mano de los amigos de Radio Móvil City La Paz. Servicio de las 24 horas, un servicio importante que tiene para todos ustedes, ¿eh? Y bueno, vamos adelante, adelante, y hablemos junto a nuestros queridos amigos de Solidar Suiza Bolivia. Y es que definitivamente conocer las consecuencias que tiene la violencia hacia las mujeres debería movilizar. Movilizar ese compromiso de la población, autoridades e instituciones para prevenirla, atenderla y erradicarla. Sí, señor, esta es una campaña que se ha estado realizando en distintos municipios del país. Así es, así que bueno, pues no voy a olvidar de que Solidar Suiza Bolivia ha estado visitando distintos municipios y sí, se dio el paso importante. Se logró el compromiso de las poblaciones, autoridades e instituciones para prevenirla, atenderla y erradicarla. Así que usted está invitado para seguir apostando por una vida digna sin violencia. Si este proyecto no llegó, no llegó a su municipio, les invitamos para que puedan visitar, obviamente, la página de Solidar Suiza Bolivia en la página de Facebook. Ahí es donde va a encontrar todo, todos los pormenores, ¿eh? Así que no voy a olvidar. Esta campaña se viene con el apoyo de la Embajada de Suecia en Bolivia, una iniciativa del proyecto Vida Digna Sin Violencia de Solidar Suiza. Bueno, vamos adelante. Música bonita, la música que te encanta, ya está aquí, por supuesto. Puedes seguir eligiendo las canciones, enviando los saluditos. Y bueno, muchísimas gracias de antemano para toda la gente que ya se está sumando a la sintonía de la radio. Y bueno, para todos los amigos que nos informen cómo está el partido también. Sí, señor. Bueno, vamos adelante. Tengo canciones muy lindas, ¿eh? Bueno, ¿qué le parece si esta vez nos vamos con estos señores que obviamente nos van a transportar en el tiempo? Recordar a unos grandes de la música tropical como son los Chapis, el grupo 5. ¿Quién no? ¿No es cierto?

Y bueno, ahí está otra de las lindas canciones. Sí, Grupo 5 en acción con cada una de estas fabulosas canciones. Ah, muy buenos éxitos acá en la radio. Y bueno, queremos enviar un saludo para toda la gente que ya está llegando a la sintonía a través de la página de Facebook. Increíble Choquito Valderrama. Para Pablito Solís. Otro saludo especial para Claudita. Claudita Paredes, le vamos a enviar un saludo especial para Jesús Jorge López, para la linda Mercedes Chambilla, también le vamos a enviar un saludo especial para toda la gente que ya está conectada a través del TikTok. ¡Bienvenidos! Y bueno, pues vamos a seguir compartiendo las canciones que les encantan, ¿eh? Sí, señor, este es Chacaltaya 93.7. ¿Te antojas una canción? ¡Vamos, anímate! Comunícate y elige la canción que tanto te encanta. En Hechizo de Luna vamos a seguir caminando en lo que va exactamente en las 12 de la medianoche. Bueno, y esperemos conseguir movilidad. Bueno, si no, piecito. No, da miedo. Bueno, vamos rápidamente con una canción muy linda que me pidieron a propósito para despedir esta primera hora de mi participación.

0: Ahí está la linda Selena, un pasadito caliente, ¿no? Para poder despedir la primera hora de mi participación. Bueno, tengo un saludito antes de irme a la pausita para la linda Fernanda Casas, para Marquito, ¿cómo estás, querido Marco? Para Airita también le vamos a enviar un saludo especial y muchísimas gracias por estar como siempre con la sintonía de la radio, acá compartiendo con ustedes, ¿ah? Aida o Alida dice, ¿cuánto está ganando Argentina? A ver, cuéntenme los amigos del TikTok, por favor. Gracias. A Maguisita, Ricardo, le vamos a enviar un saludo especial, muchísimas gracias, ¿ah? Gracias por estar con la sintonía. Bueno, me voy a una pausita y enseguida vamos a continuar recibiendo los mensajitos. Aidita, Rocío en Argentina, saludos, dice. Bueno, ya estamos muy bien activados acá con el TikTok, pero antes vamos a una pausita.
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Argentina, para Aidita, junto a esta linda canción. Ahí está la presencia de Sombras, La Ventanita y muchas otras canciones de las cuales queremos seguir compartiendo. ¡Oliver! ¡Saludos, Charito! Desde la ciudad de Los Bloques, dice un cariño muy grande para ti también. Ahí está, para Lucito Pinto. Está ganando Argentina 1-0, Charito. Dice, ¡qué lindo! Bueno, tenemos que apoyar a nuestros países, ¿no? Nuestros países vecinos. Bueno, para Marín, dice, saludos desde Luribay. Saludos, Luribay, gracias por estar con la sintonía de la radio. Y bueno, para toda la gente que también está participando a través de la línea WhatsApp 765-22-124. Para toda la gente que está también, a propósito, a través de la página de Facebook, ya regalándonos ese like, esos poderosos likes también. Augustito Villasanti, Marquito. Para la familia Valderrama, gracias. A ver, ¿quiénes más están por acá? Lucito, gracias, querido Lucio. Para toda la gente que está compartiendo. Que siempre de la mano de los amigos de Radio Móvil City La Paz, servicio de las 24 horas. Tengo una invitación. 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Bueno, vamos adelante con más. Sí, señor, ahora vamos con los nuestros, ¿te parece? Sí, véngase, Código Fer. Sí, con muy buena cumbia, por supuesto. Y la nueva sugerencia.

la presencia de Código Fer, una nueva, nuevísima sugerencia. Bueno, y por acá se viene, véngase por acá, América Brás, esta linda canción. Para ponerle ese buen ritmo esta noche, tú que tienes mucho que hacer, estás en la clínica, en los hospitales, estás en la movilidad, obliga al señor del volante que toque bocina, por favor. Unos dos bocinazos por lo menos. Pero bueno, para alegrarlo un poquito y dígale que suban el volumen también, ¿eh? Bueno, vamos adelante con esta muy bonita canción.

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si hablamos de nuevas, nuevísimas sugerencias, pues Miguel Orías no se queda atrás con esos lindos regalos musicales que cada año viene presentándonos con ese estilo que le caracteriza, esa voz inigualable. Ahí está una sugerencia muy, pero muy especial, ¿eh? Bueno, sigamos adelante. Arturito, querido, un saludo especial para ti, Argentina. 2 Argelia 0, dice Mario Silvestre. Marito, ¿cómo estás? Claro que sí, Marito, pídeme la canción que te encanta. Entre tanto, me voy a la página de Face, Radio Chacaltaya Música Tropical con Altura, para mi linda audiencia, para Gustavo.

para Claudita Paredes, para Jesús Colque, para Mercedes Chambilla. También le vamos a enviar un saludo especial. Gracias por estar con la sintonía de la radio. Para Nilo, Nilo querido, gracias por estar con la sintonía. Hay mucha gente que está participando. Para Guillermina le vamos a enviar un saludo muy especial. Por acá tengo los saluditos y están bien marcaditos. Para el poderoso Simio Mayor, para Virginia Rivero Acosta, también para Lucito Pinto, Lucho, gracias. Vamos a enviar un saludo para Lean, para Nonis, para Marito Silvestre, también Luchito me ha pedido la canción de Los Charros. Enseguida nada más se viene la canción, ¿está bien? Bueno, sigamos caminando. Estamos sobre las 22 horas con 26 minutos. La música bonita está presente para ti con el estilo de cada una de estas muy buenas canciones que han marcado paso dentro de la historia de la música tropical. Bueno, vamos con otro de los grandes artistas bolivianos, ¿ah? Hola tú, saludos linda Azul, gracias por por estar con nosotros, ¿ah? Vamos con estos grandes también, para Expresito, para Luis Alberto, Oscarito Milán, para Fernandito.

0: saludito a propósito para los Correcaminos Trufi 88 de parte de su CC Ratita. Dice qué bonito, ¿eh? Un saludo especial para los señores Trufis. Gracias por estar con la sintonía de la radio. Bueno, la invitación para que sigan comunicándose a propósito a través de la página de Facebook, Radio Chacaltaya Música Tropical con Altura. Ahí estamos también con la transmisión. La línea WhatsApp 765-22-124. Estamos también con el TikTok. Cariño grande para toda la gente que nos está sintonizando por allá. Gracias. Y están pidiendo sus canciones también. Bueno, cantando y cantando, me voy a una pausita porque tengo interesantes consejos para ti.
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0: ¡Qué linda canción! Saludos para toda la gente que está pidiendo. Para Iris Rojas, Marito Silvestre. Ahí está para Lucio Pinto. Gracias por estar con la sintonía de la radio. Esta es Chacaltaya 93.7. Hay música bonita. Sí, señor, vamos a enviar un saludo especial por acá desde el transporte interdepartamental Charito. Con peripecias y con milagros estamos llegando, dice, un saludo especial. Sé, Juan, el sacrificio que están realmente atravesando para poder llegar a sus destinos. ¿Ah? Un saludo especial. Iris Rojas, gracias por estar con la sintonía. Para Jimenita también le vamos a enviar un saludo especial. Bueno, ahora permítame presentarles esta que es una nueva sugerencia que tiene muy buen ritmo. Muy característico de...
1: ¡Arranca!
0: Una muy buena agrupación.

0: Lo más reciente de Mámbole. ¿Sabes cómo titula? La Murga. Ese es el título de esta canción. Y ahora permíteme, por favor, una pausita con consejos importantes y enseguida continuamos con más.
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Bueno, con estas canciones, pues vamos a seguir aprovechando para poder enviar los saludos a Saurio. Saludos a esta cicacica, dice Marianita. Dice, gracias por estar con la sintonía. Mariana, querida, enseguida tu canción de Peca 2. Para Joanita Jiménez, vamos a enviar un saludo especial también. A ver, por acá también me están pidiendo para... Mariana desde Sao Paulo, Brasil, dice Solito Mendoza, gracias, saludos hasta Santa Cruz. Me voy hasta Santa Cruz con él, a ver, el comisionista, buenas noches Charito, ¿tienes algo de pecados? Pero claro que sí, pecados se viene enseguida. Samaris, el divorcio, dice Merisita querida también. Saludos para toda la gente que está en la sintonía de la radio. Un cariño muy grande para Luchito, para María Isabel también le vamos a enviar un cariño grande, Desde Ecuador, Edgarito Suaznávar. ¿Cómo estás, querido Eduardito? Gracias por estar con la sintonía de la radio. Saludos, dice, para Noname. Hola, Charito, escucharte y ahora verte. Un abrazo, Jorge Luis. Hola, querido Jorge Luis. Ya me están poniendo nerviosa. Hola, Iris. ¿Cómo estás, Charito? Desde Estados Unidos. Compláceme con una canción. Dice, claro que sí, vamos a buscar. Ay, ¿de qué es? De Orlis. Ah, esa canción bonita que estaba hecha con IA, ¿no? Claro que sí, muy bonita. Para Edwin, para María Choque, también le vamos a enviar un saludo especial. Muchísimas gracias por estar con la sintonía de la radio. Bueno, vamos adelante y a seguir bailando. Y esta vez con estos grandes. Una orquesta muy bien conformada. Tiempo es culpa, San Francisco. Sí, un mix totalmente.

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A recordar, ¿no? Déjame un beso que dure hasta el lunes. Una letra realmente especial que ha identificado muchísima gente, ¿no? Bueno, saludos para Irpavi. Ahí está nuestra amiga Domi. Gracias por estar con la sintonía. Valentina, también le vamos a enviar un saludo para José Pepito Vilca. Gracias por estar con la sintonía. Saludos y muchas bendiciones a la distancia, dice Joselito. Gracias también por estar con la sintonía de Chacaltaya. A ver, vamos a enviar los saluditos. ¿Quiénes más están? Para Vanesita, Los Ávila, te amo, Charito. Dice para Tony, el Roble, desde Puno, Perú. Gracias, Roxanita. Agudo para el lindo Vidal. Para Vanesita, le vamos a enviar un saludo especial también, querida Vane. Para Bernabé López, otro cariño. Para el Zurdo también. Charito ganó Argentina, dice, la celebración es mutua, por si acaso. Realmente, qué alegría, ¿no? Pau, Charito, buenas noches, por favor, saludos a la familia Iriarte, dice, para María Luisa Villegas. Hola, querida María, gracias por estar con nosotros, para Cindy, para toda la gente que se suma a la sintonía de Chacaltaya a través del TikTok, para toda la gente que también está sumándose a través de la página de Facebook, regalando el like, el poderoso like, y disfrutando de la programación. Para Marco Antonio, querido Marquito, Betito González, gracias por estar con la sintonía. Y bueno, pues ya estamos prácticamente en la última hora de mi participación, disfrutando aquí en Miraflores, dice Madeleine. Para Mericita, la familia Herrera en el Alto Chari, dice, saludos Charito, dice Marco Antonio. Para Samaris también, para Evita Jiménez, para Juanito, también a Santa Cruz de la Sierra.

Bueno, una canción inolvidable definitivamente es la de Los Charros. Esta canción que ha identificado muchas parejas. ¿En qué matrimonio no sugerían esta canción para que se las canten las agrupaciones, no? Y bueno, pues se ha quedado marcado dentro de la historia de la música tropical. Ahí están Los Charros, Amores como el Nuestro. Saluditos, gracias para Jacqueline, querida Jacqueline, gracias para Natalie. Bueno, para toda la gente en Santa Cruz, en Cochabamba, para nuestro amigo Saurio, gracias por estar con la sintonía de Chacaltaya. Bueno, ahora permítanme presentarles una nueva sugerencia. El trabajo musical de nuestros artistas siempre marca una evolución muy importante. Javier Monge nos ha dejado lindos legados y hoy nuevamente se presenta con esta muy bonita propuesta.

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Pues qué linda canción, las reediciones que se vienen y se presentan, obviamente, para cada una de las gestiones, y esta que es muy importante, ¿no? Bueno, 23 horas con 24 minutos, así de rápido pasa el tiempo, muchas gracias. Ya nos despedimos del TikTok, gracias a toda esa linda audiencia. Más de 3.000 oyentes, que me alegra bastante. Muchas gracias por poderme encontrar. Qué lindo poderme encontrar con tanta gente que gusta bastante de la música tropical. Es realmente muy, muy agradable y muy saludable para nosotros que disfrutamos día a día la programación de cada uno de los espacios que tenemos encomendados. ¿Ah? Marquito querido, un saludo especial para toda la gente que está participando a través de la página de Facebook, a través de la línea WhatsApp de igual manera. Les enviamos un cariño muy grande, gracias por estar con la sintonía de la radio. 23 horas con 25 minutos, siempre de la mano de los amigos de Radio Móvil City La Paz. 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Bueno, vamos adelante, porque tengo canciones lindas, estas que tú has estado programando.

0: Se llega que llega, qué linda canción, ¿eh? 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

pero muy especial. Bueno, vamos a enviar un saludito para toda la gente que está haciendo fila en los distintos puntos donde se expenden gasolina, en todas las gasolineras, las estaciones de servicio que también nos están sintonizando, para toda la gente del sector del autotransporte. Gracias, saludos, mucho ánimo, por favor, abrigarse bastante, algo calentito, que estos tiempos van a pasar, ¿eh? Pasarán y serán solamente un recuerdo. Demos votos por ello, pero hay que seguir adelante. Así que ánimos, por favor, para don Joaquín, para don Freddy, para don Félix, para don Alecito. También enviamos un saludo especial. Bueno, y no me olvido de toda la gente de Radio Móvil City La Paz, servicio de las 24 horas. 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Esa es la línea. Bueno, vamos a seguir compartiendo las canciones, los éxitos que te encantan. Sí, hay muy buenos éxitos que estoy segura de que te van a llegar a gustar y obviamente se vienen con un toquecito especial. Esos éxitos que estoy segura te van a traer lindísimos recuerdos. Sí, vamos a invitar a Josette y la Sonora Sensación.

0: me pidieron esta canción de los BBs, pero también me pidieron algo de Pecador. ¡Ay, qué lindas canciones, ¿no? Bueno, y en la parte final de Hechizo de Luna se vienen estas canciones, así que no te vayas.
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¡Ay, cuánta gente se identificaba con esta linda canción! ¿Eh? Y bueno, pues hay muchas otras canciones de las cuales queremos seguir compartiendo con ustedes. Así que bueno, vayan preparándose porque se viene lo más lindo para toda la gente fanática. Todavía tenemos tiempito por si acaso, ¿eh? Bueno, un cariño grande para toda la gente que está con el tiempito para poder seguir compartiendo y disfrutando de tantas canciones, tantos éxitos. Y bueno, para usted que es fanático de los buenos pasaditos, vaya preparándose porque tenemos muchas, pero muchísimas canciones para seguir compartiendo, ¿está bien? Bueno, vamos a enviar un saludito especial también para todos los queridos amigos que nos están sintonizando exactamente en la zona sur, para toda la gente de la zona de San Pedro, ¿eh? Bueno, vamos adelante con algo de Luciano Pereira.

Maestre Dangond, se te olvidó otra canción muy, pero muy especial, ¿eh? Bueno, ya nos vamos. Muchísimas gracias a toda nuestra querida audiencia que ha tenido la gentileza de comunicarse con nosotros, ¿eh? Seguir compartiendo estas canciones muy, pero muy especiales. La amistad que también es realmente algo muy especial que tenemos para poder compartir con ustedes. Toda la gente que ha participado a través del TikTok, toda la gente que ha participado a través de la página de Face, Radio Chacaltaya Música Tropical con Altura. Así que bueno, un cariño grande para toda la linda audiencia que está con nosotros. Me voy con una canción muy bonita. Y bueno, pues para toda la gente que tiene el tiempito para poder participar, poder seguir eligiendo las canciones, poder enviar los saluditos también a toda la gente que quiera llegar musicalmente, está cordialmente invitado, invitada para poder seguir participando, ¿eh? 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Bueno, me voy con esta fabulosa canción. Mañana los espero a las 21 horas, donde como siempre vamos a continuar compartiendo más de Hechizo de Luna. Soy Charito Sirpa, ha sido un gusto. Cuídense mucho, permiso.

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La que soñé es la que me estoy dando. ¿Qué tal? Hola, hola, hola, hola, hola, mis queridos amigos y amigas, ¿cómo están? Muy buenos días, bienvenidos y bienvenidas a un nuevo día acá en Arrancando la Mañana. Nos encontramos justamente al 17 de junio. ¡Qué rápido pasa el tiempo! Volando se va el tiempo. Pero nosotros estamos aquí con todas las ganas y las pilas predispuestas para que ustedes la pasen muy bien acompañándolos hasta las 8 de la mañana en punto. Mi nombre es Melissa Limachi y vamos a estar juntos navegando en un mar musical con los buenos éxitos acá en la radio y por supuesto con las buenas propuestas musicales que también tenemos para todos ustedes. Así que alístense, prepárense, que aquí inicia con todo, Arrancando la Mañana. Estábamos escuchando y disfrutando de dos temas realmente buenísimos. Les hablaba de Extremo Caliente con junto con Pedro Atunga y por supuesto con este tema Cholita, que a muchos seguramente les ha encantado. Y al igual que La Llorona, Perdiste Corazón. ¿Qué tal los dos temas, Yo sé que les ha encantado. 5 de la mañana con 40 minutos, vamos con todo y enseguida vamos a realizar también ya la transmisión correspondiente a través de TikTok. Sí, muchas personas me preguntaban por ese lado, ¿y vamos a realizar transmisión en TikTok? Sí, será, y por ese lado se desmayan, ¿cómo es posible? ¿Estoy escuchándote? Mel, ¿estás ahí? Claro que sí. Sí, exactamente, para todas las personas que nos estaban esperando, muchísimas gracias. Un abrazo para cada uno de ustedes y un cariño muy especial. Bueno, arrancamos entonces y es momento de disfrutar uno de los excelentes ritmos que tenemos aquí en la radio. Les hablo de Águilas de América con este peculiar, bueno, con esta peculiar letra y un ritmo bastante bonito. Y les hablo de Águilas de América. ¿Qué titula? Te desconozco. Vamos a escucharlo. Ya volvemos aquí en Arrancando la Mañana cuando son exactamente las 5 de la mañana, 41 minutos. Ya retornamos.

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2: Muy bien, estamos de retorno con mucho más cuando son las 5 de la mañana. Exactamente 5 de la mañana con 51 minutos. Bienvenidos y bienvenidas a aquellas personas que se van sumando a la sintonía, a la señal de la 93.7 Radio Chacaltaya. Sí, exactamente, en tu programa Arrancando la mañana, como todos los días, haciéndote compañía. Claro, y por ese lado nos decían, ¿no? ¿Y qué ha pasado con ayer? Bueno, estábamos con permiso, así que, pues bueno, también por los acontecimientos sociales que tenemos en el país, hay ciertas cosas que se salen de las manos, pero les pido una disculpa muy, pero muy personal, ¿sí? Bueno, dicho esto, avanzamos con muchísimo más y, por supuesto, tenemos que recordarles que el número está completamente habilitado y a su disposición. ¿Cuál es el número? El 765-22-124, nuestro número de WhatsApp para que vayan participando a través de la línea, el 765-22-124, completamente a su disposición. Y por supuesto también invitarles a que vayan participando a través de los comentarios. Estamos realizando transmisión en vivo a través de Facebook, en exactamente, también en TikTok. Estamos como Radio Chacaltaya. Enseguida vamos a realizar live a través de TikTok, así que no lo olviden. Estamos a unos minutitos nada más. A las 6 de la mañana en punto, ¿les parece? 6 en punto, sí. A esa hora vamos a realizar en vivo a través de TikTok, pero estamos realizando transmisión a través de Facebook en este momento para que vayan participando también y compartiendo, sumándose a la página de Radio Chacaltaya Música Tropical con Altura. De esa manera nos encuentran. Bueno, es momento de ir a disfrutar uno de los éxitos que tenemos acá en la radio y nos vamos a ir con este tema hasta el año 2000. ¿Qué tal? Un 20 de febrero ha sido estrenada esta canción. Les hablo de Chocolate, llorando, llorando, llorando te fuiste. ¿Qué tal esa canción? ¡Re buenísima! Enseguida volvemos con más. El número está habilitado, 765-22124. ¡Ya retornamos! Disfrutemos de este bonito tema.

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bien, estamos de retorno con más acá en Arrancando la Mañana, cuando son exactamente las 6 de la mañana con 10 minutos, muchos en este momento ya listando para poder salir al trabajo, algunos ya en la calle, otros ya trabajando justamente ahora. Bueno, un abrazo para cada uno de ustedes y un saludo muy especial, gracias por estar en sintonía de la radio. Es un gusto poder hacerles compañía con todos estos buenos éxitos musicales y por supuesto para que la pasen muy pero muy bien. Y si les hablamos de buenos éxitos musicales, tenemos que hablarles también de Miguel Orías y les hablamos de este tema, el que vamos a escuchar enseguida, que titula Vestida de Novia. Vamos a escucharlo, ya volvemos con más. No te despegues de la sintonía, esto es Radio Chacaltaya 93.7.

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de los excelentes temas que tenemos acá en la radio cuando son las 6 de la mañana con 26 minutos. Sí, 6 de la mañana con 26 minutos. El dato de la hora bastante importante para aquellas personas que no han llevado el reloj y ya están trabajando, no tienen el celular de por medio. Algo ha sucedido, algo ha pasado. Sí, justamente cuando pasa algo con este tema es donde más necesitas el dato de la hora. Así que si nos estás escuchando en el comercio, informal y formal, y también, por supuesto, en el transporte público, 6 con 26 minutos en todo el país. Un abrazo desde acá, desde la cabina principal de la radio, de Radio Chacaltaya. Bueno, también por ese lado mandamos saludos hasta Chile. Israel, ¿cómo está? Muy buenos días para Mario también desde Los Yungas. Un abrazo hasta Los Yungas, tierra bonita de Los Yungas. Por ese lado también, hola, buen día, saludos desde Cochabamba. ¿Cómo está, Javito? Muy buenos días. Buen día a toda la persona, a todas las personas que se van conectando a través del TikTok. Estamos realizando transmisión en vivo. Sí, en nuestra cuenta de TikTok estamos como Radio Chacaltaya, para que vayan siguiéndonos y también, por supuesto, adhiriéndose a la cuenta y a la familia Chaquita, a toda la familia de Chacaltaya. Saludos desde Francia, nos dice por ese lado. Un abrazo hasta Francia, gracias por estar con nosotros. Me contagias tu alegría, dice. El frío está muy fuerte, ¿no, Dani? Sí, realmente, el frío está fuerte. Así que, aunque saben que, bueno, estos últimos días no lo he sentido con tanta intensidad como la semana anterior y la temporada en la que había nevado. Aunque muchos dicen ahora, tiene que nevar, pero a tope para que el frío se vaya por completo, ¿no es cierto? Sí, muchos por ese lado nos dicen, sí, tiene que ser así. Me alegra que les pueda contagiarles toda la alegría que pues vamos viviendo en el corazón. Y por supuesto que ustedes también tienen que pasarla muy bien. Para iniciar un día, bueno, para tener un día realmente espectacular, hay que iniciar de la mejor manera, siempre con la mente positiva y con la energía a 100%. Bueno, seguimos avanzando con mucho más. Es momento de disfrutar otro de los buenos temas que tenemos acá en la radio. Y les hablamos de Cañaveral, que dice: tiene espinas del rosal. Vamos a escucharlo y ya volvemos con más. No te despegues de la sintonía. Esto es Radio Chacaltaya 93.7. Ya retornamos.

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1: Los buenos ritmos continúan acá en la radio y por supuesto vamos a disfrutarlo después de la pausa. Momento de irnos a una intervención de pausa y enseguida retornamos con mucho más. No te despegues de la sintonía, por favor. Estás en compañía de tu programa Arrancando la Mañana, como todos los días a partir de las 5:30 de la mañana. Pausita, ya retornamos con más. Vamos a la pausa.
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los temas con gran éxito está sonando y justamente el que vas escuchando ahora, Sangre Cumbiera, gracias. 6:41 en todo el país, en todo el territorio nacional. Un abrazo para quienes están siguiendo la transmisión a través de Facebook y también a las personas que se han conectado a través de TikTok. Estamos por ese lado en TikTok. Un abrazo hasta Luribay, gracias por estar junto a nosotros. A Soto, para Erland también. Desde Chile nos dicen por ahí, un abrazo para ti, nuestro querido amigo, también a Josep, gracias por estar con nosotros, hasta Uyuni, hasta los Yungas, a Cochabamba, a Potosí, también a Buenos Aires, un abrazo, de verdad tenemos bastante audiencia por todos los sitios, más allá de nuestras fronteras e incluso acá en Bolivia. Muchas gracias de verdad a cada uno de ustedes. Al Centro Minero de Corocoro, por supuesto, también un abrazo. Corocoro, capital de la provincia Pacajes, de la cuna y el origen de la danza de Chuta, nos dice por ese lado a Will Will. Un abrazo para ti, gracias por estar junto a nosotros. 6:42 en todo el país. Puedes participar a través de nuestro número, de nuestra línea de WhatsApp, el 765-22-124. Está completamente habilitado y a tu disposición, 765-22-124. Hola, buenos días, amigos de Radio Chacaltaya, nos dicen por este lado. Continuamos con el mensaje. Que conducen día a día, un abrazo fuerte, siempre adelante, y unos saludos, por favor, a los cosechadores de Agricafé allá en Caranavi, Colonia. Bolinda dice, como ser Nicolás Monasterios, Martín Bautista, alias Chelas. Un abrazo, Martín Quispe también, alias Calabaza. Lidia Huanca y la señora Virginia Mamani en la cocina. Y por favor, uno de los temas de Jimmy. El único, ¿dónde estás, papá?, nos dice atentamente Félix Alanoca. Un abrazo, mi querido amigo Félix. Gracias por estar junto a nosotros. Y a full volumen, aumentenle 2 decibeles más, que con esto continúa con muchísimo. Vamos a disfrutar otro de los buenos éxitos que tenemos acá y les hablamos de Explosión Cumbiera, que dice Un Solo Motivo. Ya retornamos, no te despegues de la sintonía. 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

0: una muy bonita propuesta musical a esta hora de la mañana y estás disfrutando a San Francisco Mix Presumida para que lo puedas solicitar en cualquier momento del día. En toda la programación de la radio está completamente disponible para ti. Si es que ya forma de parte de tu repertorio musical favorito, lo puedes solicitar de esa manera, como San Francisco Mix Presumida.
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0: Excelentes éxitos que tenemos acá en Radio Chacaltaya 93.7. Momento de disfrutar otro de los buenos temas y les hablamos de Agua Bella. No, que no, que no, titula la canción. Mandamos saludos a toda la familia Rodríguez, quienes están en sintonía de la radio. Gracias por su compañía y también por su preferencia. Esto dice Agua Bella. No, que no, que no. Vamos a escucharlo.

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disfrutando de este excelente tema junto a Javier Monge, El Amor de Mi Vida, cuando son las 7:07 en todo el país. Hoy es 17 de junio, el tiempo va avanzando y nosotros continuamos con muchísimo más acá en la radio. El cielo ya se ha despejado completamente, bueno, ya ha llegado el día, así que, pues bueno, abríguense por favor porque está haciendo frío, tenemos bajas temperaturas en este momento, claro, pero conforme el tiempo va pasando, evidente, como conocemos en nuestra querida y amada ciudad de La Paz, en la sombra te hace frío, pero en el sol te hace calor. Ironías de la vida. Continuamos con más y es momento de ir con los comentarios a través de Facebook. Estamos realizando transmisión en vivo a través de Facebook. Estamos como Radio Chacaltaya, música tropical con altura. De esa manera nos encuentran, nos dicen por este lado. Gracias a las personas que se van uniendo y también, por supuesto, aquellas personas que van compartiendo el live. Gladys Usnayo, ¿cómo está? Muy buenos días. Gracias por estar junto a nosotros. Saluditos también para Augusto Villasanti, nuestro fiel oyente. Por ese lado, para Raúl Caballero también, por supuesto. Un abrazo para ti. Para Davis Honorato, que nos dice: saludos, Meli. Quisiera pedir el tema de los puntos, yo triste y tú riendo. Ese tema, ¿no es cierto? Claro que sí, enseguida se va tu tema solicitado. Para Lidiam también, Navia, buenos días, Radio Chacaltaya. Saludos desde Sevilla, España. Un temita del grupo Marilyn o del grupo Noa Noa, dice: gracias. El agradecimiento para ti, nuestra querida amiga Lidiam. Gracias por tu preferencia. También para Roy Henry Arcana nos dice: hola, buen día, saludos desde Perú, Puno, Juliaca, desde la mina Capac Orco, dice Limbani Sandia. Saluditos para Roy, gracias por estar con nosotros, Roy, un abrazo para ti. También para Pilar Vilca Ticona, Saraí, también para Aaron, Alex, un abrazo para ustedes, gracias. Para Roger, saluditos, nos dice, ¿cómo estás? Saluditos también para ti, Roger, gracias por estar con nosotros. Vico Chivas, de igual manera, enseguida se vienen ya sus temas programados y solicitados. Uno de ellos, Los Puntos. ¿Qué tal esa canción? Pero antes de todo ello, les tenemos una bonita propuesta y les hablamos de La Pura Sabrosura, que titula La Planta, para que lo puedan escuchar en el momento que ustedes así lo decidan. La Pura Sabrosura, La Planta, uno de los excelentes grupos musicales que tenemos acá en Bolivia y, por supuesto, de los temas que está pegando bastante. Lo escuchamos, dice La Planta.

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Estamos de retorno con más, 7 de la mañana con 28 minutos exactos. 32 minutos nos restan de las 8 de la mañana. Hoy 17 de junio, mitad de semana. Estamos en miércoles. Sí, miércoles, el ombliguito de la semana también muchos lo denominan, ¿no es cierto? ¿Usted cómo lo llama? Mitad de semana, ombliguito de la semana, ¿cómo lo denomina para este día? Ya a punto de descansar, dicen, a punto de llegar al fin de semana también, ¿no es cierto? Bueno, mandamos saluditos a quienes están junto a nosotros. Para Vico Chivas, ¿cómo está? Muy buenos días. Para Fortunato Condori también, hasta la Argentina. Gracias por estar junto a nosotros. Para Joselito, ¿cómo está, Joselito?

0: Escobar, un abrazo. Hola, Chagaltaya, muy buenos días, Melissa. Qué grato escucharte. Estoy en el trabajo con un montón de trabajo. Te pido un tema de Rumba 7, Vivir Contigo, nos dice. Yo soy Joselito, desde la Argentina. Nota, te enviaré una foto del trabajo. Claro que sí, enseguida nos vamos entonces a WhatsApp. Gracias. Para Epifanio también, Epifanio Yaviri, que nos dice saludos desde la frontera con Chile. De las riberas de nuestro salar con la campaña, dice, con la compañía inseparable de Chagaltaya. Gracias por alegrarnos cada mañana. Un agradecimiento a ustedes realmente por estar junto a nosotros y por su fiel audiencia. Gracias, Epifanio. Saluditos y abrazos. Para Oscar también, Oscar Justo Copari nos dice saludos desde la Argentina, Buenos Aires. Un abrazo hasta Buenos Aires. Gracias por estar en compañía de Radio Chagaltaya. Para Héctor Carrasco, de igual manera, nos dice buenos días a Radio Chagaltaya. Saludos para mis nietas Agustina, y también Sofía desde Arica, Chile. Un abrazo hasta Arica, Chile. Saluditos muy especiales para Agustina y también para Sofía de parte de Héctor Carrasco. Para Raver también, ¿cómo está? Buenos días, Raver. Bueno, vamos cumpliendo con los temas solicitados. Es momento de irnos a una pausa muy cortita y ya retornamos con más. No te despegues de la sintonía. Esto es 93.7 Radio Chagaltaya en compañía de tu programa. Arrancando la mañana como todos los días a partir de las 5:30. Ya retornamos.
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0: Estamos de retorno con muchísimo más acá en tu programa Arrancando la Mañana. En el dial 93.7 FM Radio Chacaltaya, cuando son las 7 de la mañana con 44 minutos en todo el país. Mandamos saluditos a quienes van sintonizando el programa y por supuesto la radio. Por este lado nos dicen... Faltó los saluditos para Italia. ¿Cómo están a toda la familia que está sintonizando allá en Italia? Que igual los escuchamos. Dice, muy buenos días. ¿Cómo están? Muy buenos días. Gracias por la sintonía y por la preferencia. Por acá también nos envían... Ah, claro, Joselito nos envió la fotografía en el lugar donde está trabajando ya desde muy tempranito en compañía de la radio con la mejor música. Y por supuesto, esperemos contagiarle la alegría que hay acá para que ustedes inicien de esa manera su día, su jornada laboral y todo lo que respecta en estas próximas horas para este miércoles 17 de junio. Joselita nos decía, esta es la fábrica de medias donde trabajo, es inmensa, dice, pero bueno, como siempre, excelente programa, saludos atentamente, Joselito. Gracias, Joselito, por estar con nosotros y también compartirnos parte de tu trabajo, de todo lo que realizas en el día a día. Sí, no lo dudo, debe ser bastante grande y sí es y ahí podemos ver, hay varias máquinas en las cuales evidentemente se deben realizar la confección de todo ello, ¿no es cierto? Bueno, que tengas un día realmente muy bonito y esta jornada sea muy, pero muy próspera para ti y también para todas las personas que nos escuchan y están saliendo a trabajar. Por ahí nos dice, Dios bendiga tu nuevo amanecer, muchas gracias, te regale salud y bienestar. Al igual que para todos, muchas, pero muchas gracias y todo lo que necesites en tu vida. Muy buenos días y feliz miércoles, nos dice. Gracias, un abrazo para ustedes y por el cariño que nos tienen... El día a día es un gusto poder hacerles compañía. Realmente para mí es un honor. 7 de la mañana, 45 minutos. Momento de irnos a una pausa muy cortita. Ya retornamos con más. No te despegues de la sintonía. Esto es 93.7 Radio Chacaltaya.
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¿Qué tal ese excelente tema junto a la pura sabrosura? Ella no es mi novia, es mi amante. Bueno, la canción titula Ella no es mi novia para que lo puedan solicitar en cualquier momento del día. Disfrutando un excelente ritmo, una excelente canción, la pura sabrosura. 7 de la mañana con 22 minutos en todo el país. Sí, 7 de la mañana, 22 minutos. 8 minutitos nos separan de las 8 de la mañana en punto. Pero la programación de la radio continúa con muchísima más. Queremos mandar saludos hasta Mairana, hasta el municipio de Mairana, allá en Santa Cruz, para Abel Merubia, quien está en sintonía de la radio. Gracias, Abel. Gracias por tu preferencia. Continuamos con más y por ese lado nos solicitaba Joselito el tema de Rumba 7 que titula Vivir Conmigo. Vamos a disfrutarlo y enseguida volvemos para nuestra correspondiente despedida. Pero sin antes, por favor. No puedo ir con esta canción si no les menciono algo bastante importante, ¿sí? 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Es momento de ir a disfrutar este buen ritmo junto a Rumba 7, Vivir Contigo. Hasta la Argentina para Joselito.

de la mañana con exacto 58 minutos en todo el país y es momento de despedirnos, ¿sí? Porque ya está acá Zenon Witsa para poder acompañarnos durante toda esta mañana hasta el mediodía, así que no se despeguen de la sintonía porque viene mucho, pero muchísimo más. Fue un gusto verlos acompañado hasta esta hora. Mi nombre es Melissa Limachi. Y recuerden que un día sin sonrisas es un día perdido. Mañana nuestro reencuentro a partir de las 5:30. Cuídense mucho. Un abrazo. Chao, chao. Me despido con cumbia, Club y Luana. Chao, chao.

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Atención, es la hora en punto. Son exactamente las 8 de la mañana con 9 minutos. 8 de la mañana con 9. ¿Qué tal? ¿Cómo están? Buenos días. Bienvenidos. Estamos arrancando el día de hoy. La mañana empresarial en su primera hora, en su primera parte. Y están cordialmente invitados a participar, como siempre, como es habitual, a través del 765-22-124. 765-22-124. Y a participar el día de hoy de la programación de la radio. Estamos en la primera parte, la primera hora de la mañana empresarial. Estamos ya en vivo en nuestro live, en nuestro streaming. A dejarnos un me gusta, un me encanta, compartir y a disfrutar, por supuesto, de cada canción en la radio. Señoras y señores, bienvenidos una vez más. Tenemos una temperatura que seguramente estará en ascenso. Tenemos un cielo que se va despejando cada vez más. Y tenemos un solcito que seguramente va a calentar la mañana. Bienvenidos. Les saluda Zenón Huiza Vázquez.

gran abrazo a la gente mía que hoy está en sintonía de la radio, por supuesto, ya escribiéndonos a través de nuestro stream Radio Chacaltaya, música tropical con altura. Enseguida los vamos a saludar a todos los amigos que están, por supuesto, también viéndonos a través de nuestro live, de nuestro streaming en el Facebook completamente en vivo.

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22 minutos en todo el país. Lo vamos a saludar a los amigos en nuestro live, en nuestro streaming. Gracias a los amigos que el día de hoy ya se están contactando con el ritmo de la radio. En el Facebook estamos completamente en vivo, a través, por supuesto, de Radio Chacaltaya Música Tropical con Altura. Radio Chacaltaya Música Tropical con Altura es, por supuesto, la página oficial, la fanpage de la radio. Así que escribinos también ahí y participa. Escribinos también a través del WhatsApp de la radio, habilitadísimo. 765-22-124. Lo voy saludando enseguida, chicos, así que vayan participando hoy acá en el programa. Un gran saludo para todos. Tengan una linda mañana. Buenos días a la gente mía que está en el transporte. Buenos días a ti que el día de hoy tal vez te estás dirigiendo a tu fuente de trabajo. Tal vez ya estás trabajando tempranito, tipo 6, tal vez ingresas 7, tal vez ingresas 8 de la mañana, al igual que nosotros. Bienvenido, ponle un like, un comentario, dinos dónde nos estás escuchando y a participar.

las 8 de la mañana con 26 minutos en todo el país. Un gran saludo a quienes hoy ya están escribiéndonos, participando del programa. Gracias, gracias, gracias. Saludo para Ruber. Saludo para Ruber Avejeave. Dice un gran saludo desde Buenos Aires, Argentina. También ya los amigos en la Argentina que deben estar seguramente muy felices. También, por supuesto, están escuchándonos y participando hoy, escribiéndonos. Diga dónde nos están escuchando. En Buenos Aires, en Córdoba, por ejemplo, en cualquier capital, por supuesto, de la Argentina. Si tú te encuentras por ahí, escríbenos y participa hoy de la mañana empresarial. Saludo para nuestro querido amigo Amir.

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Las 8 de la mañana con 37. 8 de la mañana con 37. En todo el país, un gran, gran, gran saludo a la gente mía que hoy está participando, escribiendo. Y los vamos a saludar en este momento. Vamos a dar lectura a todos los mensajes, pero además reacciones que nos están llegando en esta primera hora, la primera parte del programa. Saludos para Eduardito Clavijo. Bienvenido, Eduardo. Gracias. Saludos para Janet Silvestre también. Saludos para Mario Lazo también, para María Elena. Gracias a Adriana Calle. Saludos para Albertito Dos Santos Sarabia. Saludos para Víctor David. Saludos para Camila Patón también. Gracias. La gente mía de Cochabamba y Sao Paulo, Brasil, por supuesto, están enganchadísimas con el ritmo de la radio. Estamos en Facebook en vivo. Gracias a Mónica Elizabeth Saucedo. Gracias a Camila Flavia Estrada. Saludos para César Quispe también. Gracias a la familia SEA. Saludos para Walter. Gracias a Valentina. Saludos para Florita Pérez también. A Sarita Heredia, bienvenida a nuestro programa. Un gran saludo para María Elena Calle. Saludos desde Sao Paulo, Brasil. Saludos a la familia Escobar Calle. Un gran abrazo y muchos éxitos, Chacaltaya. Dice María Elena Calle. Lo propio Nenita Estrada desde Nueva York también. En los Estados Unidos también, por supuesto, están participando de la mañana empresarial. Escríbanos, vayan compartiendo, compartan nuestro live, nuestro stream, Radio Chacaltaya, música tropical con altura. Le vamos a enviar un gran saludo, dice en este mensaje, un saludo a los mineros de Alto Beni, un gran saludo para el Bopi, dice. Saludos, escuchamos siempre tu radio, gracias. Saludos para nuestro buen amigo Apaza. Gracias, un gran saludo a los amigos del Centro Minero. Un abrazo para la gente mía que el día de hoy está en sintonía nuestra, como Neisa también. Gracias, Neisita. Un gran saludo. Gracias. Sigan participando. 765-22-124. 765-22-124. Estamos en el live habitual, en el streaming de todas las mañanas y a través de la radio. Están cordialmente invitados a participar acá en la mañana empresarial y disfrutar de canciones tan lindas como esta.

Atención, estamos a 18 minutos de las 9 de la mañana. Saludos para Mary, saludos para Nicolás Silvestre también. Hola, Nicolás, bienvenido, bienvenido. Qué buena actitud la gente de nuestra que nos escucha, que participa, siempre se conecta con el ritmo de la radio y en este caso en esta mañana con la mañana empresarial. Saludo para Fabiola Acevedo, gracias Alvarito Mejía. Muy buena energía positiva para el día de hoy. Buen ánimo, buena actitud es lo que necesitamos y a veces un poquito más de paciencia. Saludos para Brígida, saludos para Carlita Ojeda, también para Maite, saludos para los amigos que nos están escuchando en Cochabamba, saludos para Jaime, saludos para Alex también, saludos para Mónica Marca, gracias, saludos para Dharma y a la familia Correa, saludos para Anaí también, a Rogelio y a Miriam el día de hoy. Gracias, un like hace la diferencia, un like, un me gusta, un me encanta, un comentario, un sticker, lo que quieras para siempre ser parte de la programación de la radio. Tú no puedes quedar fuera de la programación de la radio y de quienes, por supuesto, siempre están en sintonía de la mañana empresarial a mitad de semana.

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Solo tres minutos. Tres son los minutos que nos separan de las 9 de la mañana. Estamos cerrando prácticamente nuestra primera hora. La primera parte de la mañana empresarial. Enseguida los saludos, Enseguida los saludos para nuestra gentil audiencia. Gracias, gracias por escribirnos. 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Saludos para la gente mía que hoy está escuchándonos en la ciudad del Alto también. Gracias por estar en la sintonía de la radio. Saludos para Jackie también. Saludos para nuestro buen amigo Alfredo. Saludos para Freddy también. Gracias a Freddy. Gracias por participar del programa. Cerramos nuestra primera parte, la primera hora de la mañana empresarial el día de hoy, con lo más nuevito, lo más reciente de Magic One.

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Esta es una cordialísima bienvenida a nuestra segunda hora, la segunda parte del programa. Un gran saludo para Nenita Estrada, un saludo para Lucy también, gracias. A ver, algunos saluditos del día de hoy. Con esta linda canción del recuerdo de los Brindis, esta canción de título y todo, acabó para Nicolás, para Nikos. Le enviamos un gran saludo a la mañana empresarial con Zenón Huiza Vázquez. Dice, gracias Nico, un gran saludo para ti también. Saludos Zenón. A ver si ponen el tema de Los Ángeles Azules junto a Kenia, una y nada más. Dice, gracias, enseguida sale la canción. La mejor radio, dice Nico. Gracias por la linda participación, querido Nico. Lo propio para Roxanita Nacho. Hola Roxana, buenos días, bienvenida. Saludos para Jocelyn Saucedo, lo propio para Jocelyn, para Jaimito Apaza. Buenos días, saludos desde Achacachi, dice. Buena sintonía, gracias Jaimito. Un gran saludo, sigan escribiendo. Teodoro Quispe Chura, buenos días. Chacaltaya, saludos desde Achacachi también. Atentamente, Teodoro Quispe. Le enviamos un gran saludo para Teito, gracias. A Norma Narváez también le vamos a enviar un gran saludo. Gracias, Normita, bienvenida, buenos días. Adrián Alex Valle. Hola, buen día, dice Adrián. Buenos días, Adrián. Bienvenido. Saludos para Jenny Honorio también. Buenos días, Jenny. Buenos días. Saludos para Edwin Sergio Vázquez Canaza. También participando el día de hoy. Sigan escribiéndonos, sigan participando de la mañana empresarial.

Enseguida sale la música de Kenia Oz. Además de Los Ángeles Azules, la canción Una Nada Más. 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

Bienvenidos, bienvenidas a nuestra... A nuestra segunda hora, la segunda parte de la mañana empresarial. Los amigos que están aprovechando el Facebook y en vivo y en directo, por supuesto, sus saludos y sus canciones.

bienvenida a nuestra segunda hora. La bienvenida a la segunda parte de la mañana empresarial. Y le voy a enviar un gran saludo para los amigos que hoy en el Facebook nos están viendo en ese momento. Sí, a usted que nos ve y que participa siempre de nuestro programa. Aprovechen los amigos del Facebook hoy con sus canciones favoritas, unos cuantos minutos más, porque luego estaremos también dándole también su lugar, también su espacio a los amigos que se van a conectar en el TikTok. Así que vayan aprovechando, aprovechen sus saludos, sus canciones favoritas, y de hecho le voy a enviar un gran saludo para Jenny Honorio, saludos para María del Carmen Canaviria Pasa, saludos desde Brasil para María del Carmen. También el día de hoy. Gracias a Jonathan Cerrudo. Gracias para Edwin. También un gran abrazo a la distancia.

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continúan llegando mensajes el día de hoy. Los mensajes, la participación de nuestra audiencia y las canciones son más que importantísimas. Acá en la mañana empresarial, hoy tú puedes participar y escribirnos de donde tú estás, de donde tú te encuentras. Hoy tenemos una temperatura que seguramente a muchos les agrada. Tenemos un sol pleno, frío por la temporada invernal, pero seguramente el clima con un día soleado siempre ayuda. No se ha despejado por completo el cielo paseño, pero tenemos solcito a esta hora en la ciudad. Son las 9 de la mañana con 24 minutos. Aprovechen los amigos del Facebook el día de hoy y aprovechen los amigos del WhatsApp también. Aprovechen. Saludo para Nicolás Palle. Hola, buen día. Siempre con la mejor compañía, Radio Chocaltaya presente. Full sintonía en Copacabana. Saludo para Sole Paredes. Hola, bienvenida, Solecita. Sole Paredes en la Argentina también. Gracias a María del Carmen en Brasil. Gracias a nuestro querido amigo Augusto Villasanti. Le voy a enviar un saludo para Juan Carlos, que se encuentra también en Buenos Aires, Argentina. Seguí escribiendo y participando de nuestro programa. Y hablando de la Argentina, buenos días, dice, que tengan una excelente jornada de miércoles. Buen día, igualmente, gracias. Ahí nos están escuchando con la polerita de la Argentina. Seguramente estarán felices del resultado del día de ayer. Saludos para nuestro querido amigo Amílcar también, gracias. Un abrazo para Amílcar, un gran saludo para la gente mía que el día de hoy también nos está pidiendo algunos recuerdos como el que ya estamos comenzando a escuchar. Le voy a

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y esta mañana y este día miércoles a mitad de semana. También recordamos estas lindas canciones con, por ejemplo, El Toque del Pasadito Caliente y Ana Bárbara. Y esta canción de título, La Trampa. Bien, estamos en nuestra segunda hora. 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Estamos a 22 minutos ahora de las 10 de la mañana. Estamos avanzando en el programa. Hay algunos saludos que quedaron pendientes. Y yo les digo a los amigos del Facebook, aprovechen en este momento para enviar su saludito a Jotita Charlie. Le vamos a enviar un gran saludo a Ranulfo Uribe, bendiciones para ti, Zenón en Chacaltaya, a Mauro Alcántara, lo propio, y a Marco Aurelio da Sousa.

Un gran saludo para los amigos en Sao Paulo, Brasil. Para la gente amiga que nos está escuchando también en Santa Cruz de la Sierra. Las distancias han acortado mucho con todas las herramientas tecnológicas que ahora, con las que ahora podemos contar. Así que un momento lo saludamos a la gente mía que nos escucha en Sao Paulo, Brasil. Otro momento en España, otro momento en Santa Cruz de la Sierra, en Potosí, en alguna provincia. Estamos realmente contentísimos porque estamos cada vez más, mucho más cerca de nuestra audiencia en cualquier parte de Bolivia y el mundo. La mejor música tropical es para todos y siempre suena en 93.7 y acá en la mañana empresarial.

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Bueno, estamos a tan solo 7 minutos de las 10 de la mañana. Muchos más saludos que van llegando. Van llegando muchos saludos el día de hoy. A ver, así rapidito, para Luis Alberto Calle Morales. ¿Cómo estás, Luisito? Luisito Alberto, buenos días, Radio Chacaltaya. Los escucho en la zona de Villa Balazos, dice. Villa Balazos, me grande, querido Luis Alberto. Yo sé que se te pasó, pero igual, casi no te leo esa parte. Buenos días desde Palma de Mallorca. Los estamos escuchando full en la obra. En la obra de Álvaro, dice. Queremos escuchar Lalo y los Descalzos, por favor. Gracias, que tengan buen día. Gracias a RCA. Le enviamos un gran saludo a RCA. El día de hoy a Luis Alberto Calle también. Le vamos a enviar otro gran saludo. Aprovechen los amigos del Facebook, que estamos en este momento en vivo con la gente mía que siempre está participando a través de nuestros live, de nuestros streams. Y van a tener la posibilidad de poder escribirnos también en este momento. Más adelante tendrán la oportunidad los amigos del TikTok. Así que para todos tenemos las canciones. Todos tienen aquí su lugar y su buen lugar además. 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Saludos para Gerardito Coaquira Mamani. Saludos para Gerardo. Saludos para Luis Alberto. Saludos para Lisbeth, también a Gerardo. Un gran abrazo, hermano querido. Gracias por participar hoy en la mañana empresarial.

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Bienvenidos, bienvenidas a nuestra tercera hora. La tercera parte de nuestro programa. Abrazo para toda la gente mía que nos está escribiendo a través del WhatsApp de la radio. 765-22-124. 765-22-124. Enseguida los atendemos absolutamente a todos los amigos y amigas que hoy están escribiendo en esta... en esta tercera hora, en la tercera parte de la mañana empresarial. 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Estamos rumbo a las 12 del mediodía con las canciones que también están siendo muy pedidas, algunas sugeridas, y todo en la programación de la radio. Les saluda Zenón Huiza Vázquez, como ya es habitual. Estamos rumbo a las 12 del mediodía. Bienvenidos.

en una versión que la, por supuesto, presenta la orquesta Mambole. Y esta canción, de título La Murga, muy conocida, pero en esta versión, por supuesto, es otro favorito. A ver, más mensajes que nos llegan en esta tercera hora. Buenos días. Un temita de Sin Control, creo que se llama Todo Todo. Lo que hice fue por ti, es una parte del tema. Soy José, dice, gracias. Saludo para Josecito el día de hoy también, gracias. Un hito más, antes de disfrutar completita esta canción. Buen día a la mañana empresarial, buen día de Dios, querido. Bendiciones para todos, especialmente para ti también y a la radio en Santa Cruz. Un frío, pero grave. Pero quiero seguir, me pueden colocar una canción, dice... El tema del grupo Expreso, tu maestro. Atentamente, Zulma. Gracias, Zulmita. Muchas veces no les entiendo, a veces por la escritura o la forma en que pueden, por supuesto, ustedes referirse, pero igual, los leo a todos tal cual. Saludo para Zulma en Santa Cruz. Y la canción del grupo Expreso, tu maestro. Salen algunos segunditos nada más.

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Así que todavía tienen tiempo, ¿eh? Todavía tienen tiempo los amigos que hoy en el Facebook pueden participar. Saludos para Grover Gonzalo, saludos desde Brasil. Gracias, saludos para Grover. Ya comenzamos en TikTok, ¿eh? Atentos, atentos. Saludos para José Luis Mamani Quispe en Brasil. Gracias en Brasil. Gracias a José Luis Mamani Quispe. Linda participación. Rafaelito Vizcarra también, gracias. Gracias a Rafael. Saludos desde Argentina, dice Rafael Vizcarra. Saludos para la gente mía de Tordas Marley. También gracias a los amigos de Tordas Marley. También un abrazo. Ahí también en Brasil nos están escuchando. Gracias a los amigos de Tordas Marley. Ya estamos a punto de comenzar con nuestro live en el TikTok. Así que prepárense, por favor. Hoy temas candentes. Temas muy, pero muy picantes. Hoy lo vamos a tocar. Hola, amigo Z, dice aquí como siempre en sintonía. Sin tiempo a ratos, dice. Un abrazo, saludo para mi hijo Víctor Manuel, un temita, please, de Laurita León, pecadora, gracias. Atentamente, Rose, gracias, Zetita, dice. El mensaje de nuestra buena amiga Rose, que también participa de la mañana empresarial en esta mañana de hoy, sobre las 10 de la mañana con 23 minutos. Gracias a toda la gente mía que está participando. 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Saludos para los amigos en el Roca Chan que están siempre y a todo volumen. Ya comenzamos.

28 minutos. Las 10 de la mañana con 28 minutos. Ya estamos en el TikTok, ¿eh? Ya estamos en vivo en el TikTok. Así que váyanse todos al TikTok, ¿eh? Acompáñenme todos al TikTok. Y la bienvenida a la gente mía que hoy se está incorporando, por supuesto, uniéndose a la transmisión de TikTok esta mañana, como todas.

0: Son las 10 y 30 de la mañana. 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

Son las 10 de la mañana con 41. 10 de la mañana con 41. Le voy a enviar un gran saludo para nuestro querido amigo Kevin. Saludos para los amigos que se están

Para Daniel, para todos. Únanse, por favor, y denle tap tap a la pantalla que ya los atiendo en segunditos nada más. 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Vayan comentando los amigos del TikTok, que enseguida me voy con ustedes. Tú que me estás escuchando y que puedes también ver el estudio de la radio, cómo trabajamos en el TikTok también. Encuéntranos, hazte seguidor de nuestra cuenta en el TikTok como Radio Chacaltay. Ahí nos van a poder encontrar y van a poder, por supuesto, también participar, comentar, hablar un poquito con nosotros, hablar de lo que pasa en el país, de las cosas que están ocurriendo, de las cosas graciosas que también a veces ocurren. Y todo esto, por supuesto, lo van a tener acá en el live de TikTok, como en toda la programación. A propósito, dice: hola, Zenón, dice: buen día, espero que hoy puedas leer mi mensaje. Qué gusto saludarte y estar en sintonía de la radio acá en los Estados Unidos. Mando un gran saludo en especial a mi señora madre Vilma Guzmán, a mi tía Berta también, que siempre está trabajando con la Chaca en la panadería, Betty, a Bertita, a Omar González desde los Estados Unidos, unos enganchaditos de la Orquesta San Francisco, que a propósito ya salió. La Orquesta San Francisco ya salió. Recuerden, 765-22-124, para quienes se sienten más cómodos, por supuesto, participando también a través de nuestra línea WhatsApp, pero para quienes, por supuesto, están enganchándose al TikTok y a las charlas de todas las mañanas, por supuesto, también los invitamos a que puedan escribirnos acá en el programa. En la mañana empresarial, en esta mañana a mitad de semana. ¿Qué les dice? ¿Qué les dice la mitad de semana? ¿Cómo pasa el tiempo, no? Parecería lunes, ayer nomás. Pero hoy estamos en miércoles y a mitad de la mañana.

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Atención, son las 10 de la mañana con 54. Saludo para Leito, saludo para Mismita, Nancy en Coroiquito. A ver, le voy a enviar un gran saludo para todos los efectivos policiales que acaban de escribirme aquí. Saludo para Lourdes también. Saludos para nuestro buen amigo Jonter. Saludos para Jonter y saludos para la gente mía que nos está viendo en el TikTok y nos está escuchando también a través de nuestra frecuencia en la Plaza Murillo, ¿eh? Aquí está Aquarius, otro lindo éxito solicitado.

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Atención, son las 11 de la mañana, 11 de la mañana con 10 minutos. Sí, estamos en vivo a través de la radio, sintonizanos a través de 93.7 en el dial. Tú estás viendo y escuchando La Mañana Empresarial. Gracias por esos regalos. Andresito querido, un gran abrazo. Tapa la pantalla. Gracias a la gente mía que se une, que está con nosotros. Vayan dándole unas compartidas a nuestro live que está interesante. Si quieres ver cositas, quieres enterarte de cositas interesantes, andate al TikTok en este momento. Live activado. Saludos para mi buen amigo Angelito Muñoz, para Bernardo Chavarría. La bienvenida a nuestra cuarta hora, la cuarta parte de La Mañana Empresarial. Hoy la abrimos, por supuesto, con todas las canciones que nos están pidiendo a través del WhatsApp, a través del Facebook y a través del TikTok también. Así que muchísimas gracias por la buena participación. 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

estamos sobre las 11 de la mañana con los 12 minutos en todo el país. 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Y enseguida de Baterías Toyo tenemos tantas cosas y las agencias donde también nos están escuchando. Y las sugerencias, unite al TikTok esta mañana y escucha esta canción.

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en el TikTok, porque estamos en vivo en este momento. Así que váyanse también al TikTok, véanos también ahí y a compartir, por supuesto, de la programación de la radio. Saludos para Pamelita Cadima, buenos días. Mandar saludos a Luribay y a la familia Cadima. Muriel, pediste un temita de los Linces de Bolivia, me enamoré de un imposible. Dice Eddie Nacho, Nacho Torres. Gracias, aquí en Brasil, saludos a Radio Chacaltaya. Gracias a nuestro buen amigo Eddie Nacho, un gran saludo. 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Señoras y señores, vayan uniéndose. Y gracias por los tap tap a la pantalla, ¿eh? En el TikTok estamos en vivo y en el Facebook también, a los amigos del Facebook. Saludos para Jotita Charlie, saludos para Olga, saludos para nuestro buen amigo Richard, saludos para Reinaldo Romero también. Hoy, de los amigos que se están uniendo a la charlita que tenemos. Linda conversación, ¿eh? Y linda música para esta mañana de hoy miércoles.

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Las 12 del mediodía. Estamos llegando a la parte final de nuestro programa. Hoy miércoles. Saludos para Julie. Saludos para la señora Goya de Cerrudo. No me voy a olvidar jamás de enviarle saludos para los amigos oyentes de la radio. Sí, estamos en 93.7 a través de Chacaltaya. Nos pueden escuchar, pero también en el TikTok nos pueden ver y en el Facebook también pueden vernos. Saludos para el Chucky Arguata también. Gracias al Chucky. Gracias a Pamelita Cadina. Enseguida sale la música de los Linces de Bolivia. Todos aquellos grandes éxitos de la música tropical. Permítame una cortísima pausa. Ya estamos de retorno con más. No se vayan que ya vuelve. Y la mañana en presta.

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0: Llegamos a la parte final del programa. Un abrazo para todos. Tengan una linda mañana, por supuesto. Un excelente mediodía y una tarde fantástica con el ritmo de la radio. Últimos saluditos. Hola, Zenón, buen día. Espero que hoy puedan enviar saludos, dice, acá en los Estados Unidos, a Omarcito González. Y ya les enviamos un gran saludo para la señora Bertita, ¿no? Buenas tardes, Chacaltá, llamando saludos a mi esposa Sonia, que hoy está de cumpleaños, ¿eh? Un tema, el regalito de sombras, que ya lo pusimos. Daniel desde Sao Paulo, Brasil. Ya lo pusimos, querido Danielito. Así que un gran saludo para ti también. Abrazos cordiales para Eddie Nacho Nacho. Buenos días, me despido, Zenón. Un gran saludo. Un temita de Laura León, Cuando un amor se va. Saluditos desde Brasil. Gracias a nuestro buen amigo Eddie Nacho. Mañana, querido Eddie, voy a arrancar con tu canción. Me ha pedido varias canciones de Laurita León también. Recuerden que mañana jueves del pasadito, full pasaditos calientes, a partir de las 5:30 de la mañana, ¿sí? A partir de las 8 los esperamos acá en la mañana empresarial para disfrutar con ustedes lindos recuerdos, lindas memorias. 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Pásenla bien enseguida. ¡Feliz mediodía! Con Gonzalo Carrión y toda la programación que avanza. Mañana volvemos, en el jueves del pasadito caliente. Nelly, saludos para ti, dice, mis saludos. Gracias, gracias a Wolf, gracias. Vamos a llegar a los 25, hay que llegar a los 25, 26 y lo que se pueda. Kevin y dice, extraño mi paisaje y su comida, pronto volveré de vacaciones a Bolivia. Bienvenida, Géminis, o bienvenido, ¿no? Saludos para Barcelona, España, a todo volumen, escuchando la radio.
1: ¡Que se rompa la bocina, pa!
0: Acaba de pasar algo que me causó mucha risa. Enseguida les cuento. Pásenla bien, quédense con la radio, que hay mucho más por delante.
1: ¡Yes!

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Amigos, amigas, 12 del mediodía con 8 minutos. ¿Qué tal? ¿Cómo están? Buenas tardes, bienvenidos, bienvenidas. Arranca el encuentro que tenemos todos los días. El feliz mediodía. ¿Cómo le va, señora? Señor, ¿cómo está usted? Mis amigos, ¿cómo están? Bienvenidos, bienvenidas. Arrancamos el programa. Estamos comenzando este encuentro que tenemos día miércoles. Hoy miércoles 17 de junio de 2026. Saludo para cada uno de ustedes, amigos, amigas. Va a ser un gusto, un placer acompañarles hasta las 3 de la tarde con toda la buena música y con los buenos éxitos que tenemos para nuestra audiencia. Señores, los saluda Gonzalo Carrió Maldonado y va a ser como siempre un gusto acompañarles al ritmo de sus éxitos y de todo lo que tenemos. Les damos la bienvenida día miércoles 17 de junio de 2026 y nosotros ya estamos predispuestos a compartir 3 horas de música tropical con altura. Luego de la mañana empresarial ya estamos contigo compartiendo todo lo que tiene el feliz mediodía hasta las 3 de la tarde. Gonzalo Carrió Maldonado les da la bienvenida.

0: Y qué buen ritmo el que tenemos aquí en la radio, ¿eh? Los Palmeras. Y la participación de Jorge Celedón. Mi locura, ¿qué tal? A Jorge Celedón, Los Palmeras, mi locura. Suena bastante bien aquí en la radio. Es Chacaltaya contigo para acompañarte hasta las 3 de la tarde en nuestro feliz mediodía. En los primeros minutos, sí, te invitamos a participar enviándote un mensajito al 765-22-124. WhatsApp completamente habilitado. 765-22-124. 765-22-124. Y el Facebook Radio Chacaltaya, Música Tropical con Altura. Radio Chacaltaya, Música Tropical con Altura. Señores, amigos, amigas, estamos comenzando el programa. Estamos en los primeros minutos y, como siempre, gracias a Fricacería Chicharronería Roca Chan. Señores, amigos, amigas, es nuestro feliz mediodía hasta las 15 horas. Momento de la pausa, pausa, pausa, pausa. Y enseguida volvemos con mucho más acá en el feliz mediodía.
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Amigos, amigas, La Llorona, Perdiste Corazón, otra de las muy buenas canciones en la radio. Otra de las buenas canciones en la radio cuando Rolón marca las 12 del mediodía con 26 minutos. Saludos para la gente que está a través de Facebook, Radio Chacaltaya, Música Tropical con Altura. Ya lo saben, pueden escribirnos ahí en la caja de comentarios luego de reaccionar. Importante que nos digan dónde escuchan la radio, como mi amiga Pamela Cadima. Buenas tardes, Gonzalo, mandar saludos a todos los que escuchan la radio, Chacaltaya. Pedirte un tema de Explosión Cumbiera, el teléfono, dice. Bueno, con el mayor de los gustos, ya viene más adelante tu canción, querida.

Segura. Vamos con más canciones, señores. Momento para Extremo Caliente. Además de Pedro Atunga. Cholita es el título. Suena muy bien aquí en tu radio. Es Chacaldaya. Te acompañamos hasta las 3 de la tarde, compartiendo la buena música.

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0: ¿Qué tal los Cumbia Kings? Dulce Niña, el título de esta muy buena canción aquí en la radio.
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0: Los Cumbia Kings con Dulce Niña. Vaya canción, ¿ah? Vaya éxito. Gracias a toda la gente que se contacta. 765-22-124. Buenas tardes, Radio Chacaltea. Saludos desde Brasil, te habla Cristian. Un temita, por favor, de Código Fer. No puedo olvidarte, para Carla de La Paz. Oh, ahí está, saludos, saludos, saludos. Gracias por estar con la radio. 765-22-124. Y el Facebook Radio Chacaltaya. Música tropical con altura. Chucky Arruata. Saludo para ti, ¿eh? Gracias, un abrazo enorme. 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

Mi niña bonita, el título Chino y Nacho aquí en la radio. Señores, las 12 del mediodía con 57 minutos estamos compartiendo el feliz mediodía. Gracias a todos ustedes por estar con la radio, disfrutando sus canciones favoritas a 765-22-124 y el Facebook Radio Chacaltaya. Música tropical con altura. Un feliz mediodía, acompañándoles así con buena música, con buenos éxitos, con todo el buen ritmo que tiene Chacaltaya. Gracias de corazón por estar con nosotros. Gracias por ser parte del programa. Cerramos la primera parte, la primera hora, y por supuesto los invitamos a seguir compartiendo con sus mensajitos, seguir disfrutando todo lo que tiene el programa el día de hoy. Momento de escuchar algo reciente para cerrar ahora. Sí, Ozuna está con nosotros. Mi yo de antes es lo nuevo, lo más reciente de Ozuna.

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Amigos, amigas, la una de la tarde con exacto 6 minutos, 13 horas 6 minutos, arranca esta nueva hora. Arranca la segunda parte de nuestro feliz mediodía, ya lo saben, tenemos recuerditos, tenemos el pasadito caliente. El pasadito caliente en la segunda hora del programa. Estas canciones que, por supuesto, gustan bastante en la programación de la radio. Lo saben, los invitamos a estar en contacto a través del 765-22-124, 765-22-124, para pedirnos su canción favorita, para disfrutar de los buenos éxitos que tiene la radio para ustedes, ¿verdad? Así que los invitamos a participar. 765-22-124 y el Facebook Radio Chacaltaya Música Tropical con Altura. Radio Chacaltaya, música tropical con altura, para que ustedes tengan la posibilidad de escuchar su éxito. Y ahora el pasadito caliente, que más decir. Y hablando de pasadito caliente, estamos invitándolos a ustedes a que participen a través del 765-22-124 y también a través del Facebook Radio Chacaltaya, música tropical con altura. 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Sigamos recordando, sigamos disfrutando de estas canciones inolvidables. Es momento para Zebra en la radio.

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Amigos, amigas, disfrutando de la buena música, disfrutando de las grandes canciones que tenemos para todos ustedes a través del Facebook, a través de los 93.7 del dial. Gracias a toda la gente que está participando, 765-22-124. Y a quienes se toman el tiempito para enviarnos el mensajito al Facebook, un abrazo enorme. Gracias, gracias de corazón por estar con la radio, ¿eh? Gracias por estar compartiendo este feliz mediodía. 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Amigos, amigas, continuamos con más de la buena música. Y es momento de dar la bienvenida a otra de las interesantes sugerencias que tenemos aquí en la radio. Miguel Orías, vestida de novia, es el título. Miguel Orías, aquí en la radio. Lo nuevo ya suena para ustedes.

Ahí está Miguel Orías, vestida de novia, lo más reciente, Miguelito Orías en la programación de la radio. Gracias a quienes están participando, 765-22-124. Y en el Facebook Radio Chacaltaya Música Tropical con Altura. Qué placer da el acompañarles también a través del Facebook Radio Chacaltaya Música Tropical con Altura. Saludo para toda la gente que está con la radio, para todos quienes están compartiendo el programa. Gran abrazo para la gente que está recordando junto a nosotros también sus canciones favoritas. Un grato placer el estar con ustedes, ¿eh? Gracias, gracias de corazón. Señores, amigos, amigas, como siempre, la música, importante condimento a mitad de jornada.

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¿Qué tal la música con Rumba 7, los matemáticos de la cumbia? Por siempre y para siempre es el título. Suena muy bien aquí en la radio, ¿eh? Otra de las lindas canciones que tenemos para todos ustedes, recordando aquellas buenas épocas. Por supuesto, tiene Radio Chacaltaya para ustedes. Gracias a toda la gente que nos escribe. Estamos así compartiendo sus canciones favoritas, los éxitos, todo lo que tiene el feliz mediodía. Un gran abrazo para la gente que también está en el Facebook. 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Gracias, gracias por estar con nosotros.

Bueno, y los invitamos a participar entonces, ingresando al Facebook. Recuerden reaccionar y además contarnos dónde escuchan la radio, dónde le están pasando muy bien con nosotros, para de esa manera compartir todo lo que tiene la mitad de jornada. Gracias de corazón a todos quienes están participando y están disfrutando de sus canciones favoritas, ¿no? Gracias a toda la gente que está recordando con nosotros. Gracias, gracias de corazón, en serio. Gracias por ser parte del Feliz Mediodía. Bueno, hablando de canciones que nos van solicitando. Y sugiriendo a través de los mensajitos. Esta canción también nos la han sugerido. Aquí está Piti Zapata. La versión Casita de Pobre. Suena muy bien en la radio.

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0: Dale, lo nuevo con San Francisco Mix, presumir el título. Otra de las novedades en la radio para todos ustedes. A 5 minutos de las 14 horas. Gracias a toda la gente que está en el Facebook. A Carmen Choque, te enviamos saludos. Carmencito, un abrazo. María Rosmeri y Cori también, saludos. Homérico Guzmán, que me dice, hola Gonza, no acá esperando en TikTok, esperando y me tuve que venir al Facebook, que tengas una excelente jornada. Podría poner algo del señor Piti Zapata, porfa, algo de Néctar, de Homérico Guzmán, te envío un gran abrazo, hermano querido. Sí, pasa que tenemos una entrevista el día de hoy, era por eso que estábamos ausente del TikTok, pero enseguida nos enchufamos al TikTok para compartir con ustedes también la entrevista que vamos a tener. Así que a prepararse, amigos, amigas, es nuestro feliz mediodía. Una buena música, buenos éxitos y con todo lo que tenemos para ustedes.
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0: 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Vamos a cerrar esta nuestra segunda hora de programa. La segunda parte del programa la cerramos con el Puma Rodríguez, señores. Pavo Real, el título, qué buena canción.

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Amigos, amigas, arranca esta nueva hora, la tercera parte de nuestro programa. Ahí está Explosión Cumbiera con El Teléfono. Es otra de las buenas canciones en la radio, otro de los buenos éxitos que tenemos, por supuesto, acá en los 93.7 del dial. ¿Eh? Saludo para todos, gracias. Gracias a la gente que está con nosotros. Y atención, atención, te hablamos de esto que también es importante. 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La mejor jugada de este 2026, estrenar tu Toyota. 14, 14 con 8 minutos, señores, 2 de la tarde, 8 minutos.

0: Señores, lo nuevo de Javier Monge te dice el amor de mi vida. Y enseguida vamos a estar con algo interesante aquí en la radio. Una visita importante, ¿eh? Para que ustedes, por supuesto, sigan conociendo cómo está nuestro grupo, ¿sabes? ¿Cómo están nuestros artistas? Ya la invitada llegó. Minutitos más y ya está en la cabina principal de la radio. Hablar un poquitito acerca de lo que se viene. Mira, así que los invitamos a ustedes a unirse al Facebook, ¿eh? Radio Chacaltaya, música tropical con altura. Lo van a poder escuchar también a través de los 93.7 del dial. Y por supuesto también a través del TikTok. Acá vamos a hacer ahí la... todo lo posible para que ustedes puedan ver a nuestra invitada. Así que señores, la pausa y enseguida vuelvo ya con nuestra invitada para compartir más de la programación de la radio.
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0: Amigos, amigas, las 14 horas con 18 minutos, 2 de la tarde, 18 minutos en todo el territorio nacional. Ya estamos en el Facebook Radio Chacaltaya, Música Tropical con Altura. Ahí la ven. Ella es Josette Aguilar, que está con nosotros. Josette y la Sonora Sensación con nosotros. ¿Qué tal, Josette? ¿Cómo estamos? Buenas tardes, bienvenida. Sí, te perdiste, ¿no? Te perdiste. ¿Qué pasó? Contame, ¿por qué te perdiste tanto tiempo?
1: ¿Ah? Bueno, te cuento que, bueno, hemos estado trabajando cada fin de semana, siempre, ajá, gracias a Dios.
0: ¿Ya?
1: Y creo que no hemos tenido tiempo ya para grabar, hemos estado un poco rezagados en cuanto a la grabación, ¿no?
0: Ah, pero vigentes todavía.
1: Siempre, aún. Siempre, cada fin de semana.
0: ¿Cuánto tiempo ya tiene la Sonora Sensación?
1: Justamente, Gonzalito, el día de hoy estamos cumpliendo 14 años.
0: Ah, no te puedo creer, qué linda
1: así coincidencia. Así que un abrazo para toda mi Sonora Sensación que, ajá, ya me ha acompañado estos 14 años.
0: ¿Cuántos conforman la Sonora Sensación?
1: Ahora somos 13.
0: 13, sí. 13, exacto. ¿Contigo también?
1: Conmigo.
0: ¿Contigo?
1: 13.
0: 13, sí. Personas en escenario.
1: En escenario, sí.
0: 13. Vaya número, ¿no? Sí. Vaya número. ¿Verdad? Está cumpliendo 14 años.
1: 14 años.
0: 14 años. 14 años. Sí. 14 años. Donde la apuesta, porque yo sé, tiene un gran recorrido, San Francisco, por mencionar alguna de las orquestas.
1: Sí, San Francisco, comenzó, Nietos de Rey también.
0: ¿Dónde comenzó, Josette?
1: Yo he comenzado con el grupo Virus Band, ajá, que ahora se llama Cumbia Juliana, ya.
0: En ese entonces
1: se llamaba Virus Band.
0: Ya.
1: Hemos estado ahí un buen tiempito y posteriormente también pasé a formar parte del grupo Estilo.
0: Ajá, ajá.
1: Estilo con Eulogio, don Eulogio, ¿no?
0: Sí, sí.
1: Y bueno, que en paz descanse, él ya falleció, pero sí, nos ha dado una linda cobertura también en su grupo.
0: Ajá.
1: Y luego ya me fui a San Francisco.
0: ¿San Francisco?
1: Sí, San Francisco.
0: Donde, digamos,
1: me consolidé de alguna manera, porque al principio he grabado con los otros dos grupos, ajá, pero no ha sido fuerte, digamos, porque tú sabes que en ese entonces, para grabar, había que tener mucho peso también en los estudios de grabación,
0: sí,
1: ¿no?
0: Sí,
1: era, ¿no?
0: Sí, sí.
1: No era fácil tampoco ingresar a la radio, o sea, realmente era
0: complicadito, sí, era complicadita complicado la situación, ¿eh? Sí. Aparte que compañera de universidad, yo sé.
1: Eso, pues, Gonzalito.
0: Sí, sí, de,
1: no. Somos colegas, ¿no? Auditores,
0: sí,
1: colega, auditores.
0: Sí, sí, sí, adiós, gracias, ¿no?
1: Sí, adiós, gracias.
0: Tenemos una carrera, yo la conocí ahí, a Josette, hace tanto tiempo, hace tantos años, sí, sí, realmente.
1: Sí, por lo menos deben ser unos 30 años, ¿no?
0: Sí, sí, sí, más o menos, sí, más o menos, ¿no?
1: Uy,
0: no. ¿Cómo pasa el tiempo, no? Bueno, no hablemos de edad.
1: Mejor no
0: hablemos. 14 años de la Sonora Sensación.
1: 14 años, 14 el día años de hoy estamos Sonora cumpliendo Sensación. 14 años.
0: A ver, cuéntame, lo que más se preguntan es, ¿la Sonora Sensación continúa siendo la Sonora Sensación que nació? ¿Hubo cambios? Obviamente que tiene que haber cambios alguna vez, ¿no?
1: Sí, te cuento que han habido cambios, pero muy pocos.
0: Ajá.
1: En realidad casi todos estamos más de 10 años están, entonces.
0: Eso habla muy bien de usted, querida Josette, ¿eh? Porque usted siendo la jefa, habla muy bien de usted, se nota que es una
1: gracias,
0: persona con la cual se puede trabajar, ¿no? Porque eso es lo que más dice, ¿no? No, es que el director, el dueño del grupo, la dueña del grupo es la que hablan siempre eso.
1: Exacto. Sí, creo que he tratado de ser lo más ecuánime posible dentro de la orquesta, porque también yo he sido alguna vez integrante.
0: Ajá.
1: Y cuando a veces me hacían cosas, yo decía, si alguna vez tengo mi grupo, no voy a hacer eso, así, ¿no? Y creo que lo he cumplido de alguna manera. Y ahora con la Sonora Sensación somos como una familia.
0: Ajá.
1: Donde realmente sus penas, mis penas son de todos, ¿no? Nuestros sufrimientos, o sea, la pasamos, nos acompañamos en todo momento.
0: Me parece.
1: Además,
0: excelente.
1: Que en estos 14 años, bueno, más tiempo pasamos con la orquesta que incluso a veces con la misma familia.
0: Sí, me imagino, entre los ensayos
1: y las
0: presentaciones,
1: tocadas.
0: Sí, adiós, gracias a la Sonora. Muchos dicen, sí, ¿no? ¿Qué será de la Sonora Sensación? Apareció con un nuevo mic recién, hace un mes y alguito más, sí, pero no es que la Sonora Sensación se perdió, desapareció, no. Lo que pasa es que la Sonora Sensación estaba. ¿Tuviste, hace cuándo fue la última vez que grabaron un tema?
1: Ay, la verdad.
0: ¿Dos, tres años? No, más.
1: Sí, más, más debe ser.
0: ¿Antes
1: más
0: de la pandemia, no?
1: No, después de la pandemia, ¿no? Sacamos un temita en ritmo de Chuta.
0: Ajá.
1: Que justamente era para, ¿no? Al tiempo que estamos pasando, qué cosa vamos a llevar cuando tú te mueras, qué vas a llevar, ¿no?
0: Sí, sí, sí, sí.
1: Entonces, ese temita, pero que no hemos podido tampoco promocionar mucho, solamente quedó por el tiempo de carnavales que grabamos.
0: Ajá.
1: Que duró igual menos de un mes, creo. Entonces, bueno, hemos hecho unas cuantas presentaciones y ahí murió el temita.
0: Digamos, 2022
1: ha sido, no recuerdo. Sí.
0: Hace 4 años entonces que la Sonora Sensación no ingresaba a un estudio de grabación.
1: Sí, de verdad, nos hemos perdido bastante tiempo.
0: Bueno, se perdieron digamos, de los medios de comunicación.
1: Exacto.
0: Porque es, obviamente un medio de comunicación da la cobertura cuando hay novedades.
1: Exacto, por eso te digo. No teníamos novedades para...
0: Pero estuvieron permanentemente con la gente, con su público, con quienes obviamente gustan de bailar, disfrutar con la Sonora Sensación.
1: Sí, gracias a Dios hemos trabajado estos 14 años prácticamente sin parar. Solamente en la pandemia hicimos una pausa como todos. Aún así hemos salido como dúo, como solista. Yo iba a cantar a las casas. O sea, hemos estado vigentes y nos hemos enfermado también, ¿no?
0: Bueno.
1: Nos hemos contagiado, pero... Y este tiempito que nos han tenido que suspender unos cuantos, algunos contratos nos han suspendido, dos creo, en este mes de junio.
0: Pero eso por viaje, me imagino.
1: No, porque no había insumos, ¿no? Y nos han suspendido, pero igual hemos trabajado la anterior semana, hemos trabajado también, y trabajamos también este fin de semana, nos toca ahora estar en el COE este sábado.
0: ¡Ah, qué bien!
1: Gracias a Dios, estamos nomás trabajando, hemos trabajado siempre, cada semana. Como te digo, a excepción de estas dos fechas, que creo que ha sido estas dos pausitas que hemos hecho. Pero después, cada fin de semana con nuestro público siempre.
0: Pero qué bien, estamos, yo sé, eso habla muy bien de ustedes. Capísimos además los chicos, ¿sí o no?
1: Sí, sí, yo doy muchas gracias a Dios porque cuento con maestros dentro de la orquesta y siempre tratamos de dar lo mejor de nosotros, ¿no? También estamos con constantes ensayos para presentar un buen espectáculo.
0: Lo más importante, ¿no? Lo que la gente quiere.
1: Exacto, y presentamos una variedad de estilos, entonces eso es lo que a la gente le gusta. Tenemos tocan un amplio repertorio.
0: Para todos.
1: Sí, amplio repertorio.
0: Te pido rock, tocan rock.
1: Tocamos rock.
0: Te pido música nacional, tocan música.
1: Tocamos música.
0: Todo.
1: Todo, clásicos, boleros, valses, hacemos de todo realmente.
0: A ver, esta pregunta no quiero meterte en problemas. ¿Optaron ustedes por eso de...? Porque antes, hace tiempo, en las épocas esas tan lindas, uno contrataba la orquesta, la agrupación y era para toda la fiesta.
1: Sí,
0: ahora
1: seguimos así.
0: ¿Ustedes siguen así?
1: Nosotros seguimos así.
0: Ah, bueno, esa era la pregunta, ¿no? Porque ahora está de moda ya es por
1: una tandita,
0: por tanditas, ¿no? No, pero ustedes no.
1: No, pienso que en una tandita no puedes mostrar todo lo que tú sabes.
0: Sí.
1: No, ahora alguna vez sí hemos ido por tandita, ¿no? Una tandita, pero nos dicen, no es suficiente una tandita, por favor, dos que sean, por lo menos, nos dicen.
0: Sí, sí.
1: Porque les hemos contratado por Beba Rocha, o yo quiero los clasiquitos, o yo quiero los valses. Entonces, en una tanda no se puede abarcar todo el repertorio.
0: Ah, qué bien.
1: ¿No? Entonces,
0: ahí está siempre, otro plus, digamos, ¿no?
1: Sí,
0: Otro plus, porque obviamente la gente dice, no, mejor la Sonora Sensación, así bailamos.
1: Que
0: no
1: nos va a tocar de todo.
0: De todo y para todo, ¿no?
1: Sí.
0: A ver, contame dónde grabaste este último mix que estamos presentando el día de hoy. A ver, contame
1: bueno,
0: la historia.
1: Bueno, el estilo hemos cambiado, Gonzalito, porque tú sabes que a lo largo de estos 14 años hemos grabado todo tipo de ritmos.
0: Sí, sí, sí.
1: Desde boleros, cumbias,
0: merengues.
1: Hemos comprado merengues, salsas, hemos grabado guaycheños, cuecas, ¿no? Entonces, bueno, ¿por qué no apostar también por este ritmo que está pegando? Dijimos, es la cumbia con sabor.
0: Ajá, ajá.
1: Que es, que parece sencillo, pero ha llegado el momento.
0: Tiene sus
1: Tiene sus complicaciones.
0: Yo creo que eso ya va en la parte del músico, creo, ¿no? Cuando el músico quiere algo diferente, pese a que la cumbia con sabor ya tiene, digamos, una línea marcada, pero ahí le puedes poner adorno, como
1: nuestro
0: dicen
1: gustito.
0: Exacto.
1: No, nosotros le hemos puesto nuestro sello personal.
0: Ajá.
1: Eso conversamos con el dueño del estudio, es Audio Real donde grabamos, donde grabaron también grupos así de que hacen cumbias con
0: cumbia con sabor.
1: Como sangre cumbiera,
0: exacto.
1: ¿No? De ese estilo, entonces dijimos, si vamos a hacer este tipo de música,
0: hagámoslo,
1: pero bien hecho, ¿no? Entonces buscaremos a los expertos también en este
0: estilo, claro,
1: ¿no?
0: Claro, claro, claro.
1: Y fue ahí que grabamos en Audio Real y bueno, y salió el producto.
0: Son tres canciones, ¿no?
1: Tres canciones,
0: ¿cómo se eligió las canciones?
1: Bueno, en un contrato me pidieron este temita, el primero que dice te amé, te amé, te amé, ese, y lo he tocado en el contrato, y justo tenía ese día también así dos contratos que fuimos, y en el primero lo lanzamos, ¿ya?, como para practicar, así digamos, ¿no?, para el otro.
0: Ya.
1: Y la gente quedó encantada.
0: Ajá.
1: Y lo presentamos, lo nuevo de Josette y la Sonora Sensación, o sea, yeah, en el ritmo original, ni siquiera en ritmo, cumbia con sabor.
0: Con sabor.
1: Y les ha gustado. Y para el siguiente contrato, que era la misma gente que nos había contratado, uh-huh, y han pasado, habrá sido unas 2-3 semanas, yeah, nos pidieron, ¿y dónde está pues el temita que han lanzado? Vuelvan a tocar. Y nosotros solamente lo habíamos sacado porque nos habían pedido,
0: claro,
1: para esos prestes, ¿no? Y les ha gustado, me hicieron repetir, entonces dije, es una letra que pega,
0: uh-huh,
1: tal vez un poco cortavenas, porque a veces te incitan, te amé, salud, te amé.
0: Nos pero encanta creo que sufrir, ¿no? Sí.

0: Y el tema Te amo demasiado, el último, que es que mi mamá me ha dedicado antes de fallecer.
1: Ajá.
0: Entonces, o sea, eso que ya.
1: Ya, sí. Ya. Una historia. Sí. Particular.
0: Dije, digamos, ya, ¿no? Con esto, o sea, tiene que estar sellado, así, ¿no? No, sí o sí lo grabo, dije.
1: Ajá.
0: Y bueno, lo hemos hecho solo que a este estilo ya de cumbia con sabor, pero ya se ha complementado con los tres temites.
1: Tres canciones.
0: Sí, y teníamos otros dos más que estaba preparado, pero ajá, ya no ingresaron porque iba a ser demasiado largo.
1: Ajá.
0: Entonces yo creo que estamos guardando ya eso para despuesito, ¿no?
1: ¿Dentro de cuánto se viene lo nuevo de
0: queremos de explotar esto primero, bien ajá, explotadito, Gonzalito, porque a veces grabamos y lo dejamos. Tenemos lindos temas que hemos grabado y otros grupos han grabado nuestros temas y lo han explotado más que nosotros.
1: Bueno, sí, tiene razón, sí, también, claro.
0: No, entonces,
1: preferible ir.
0: Ahora dije, mejor explotaremos bien este
1: mix. Con este mix la reventamos, entonces.
0: Sí, Gonzalito.
1: ¿Qué se viene? Se viene 16 de julio, para el 16 de julio.
0: Sí,
1: digamos,
0: tendría,
1: ¿no?,
0: que estar reventando.
1: Tendría que estar. No, pero ya,
0: ya está.
1: Gusta bastante, ¿ah?
0: Sí, gracias.
1: Es una de las canciones, un mix que es constantemente solicitado aquí en la radio, ¿ah?
0: Qué lindo.
1: Así que la gente gusta.
0: Gracias por el apoyo, más bien, muchas gracias.
1: Y te digo, como te decía, ¿no? El tema es que somos llorones y estas canciones nos pegan, pues, ¿ah?
0: Sí.
1: Y aparte, la historia particular que tiene también cada canción, me imagino que ahí en la familia de la Sonora Sensación también se siente todo eso.
0: Sí, es verdad. Son temitas que llegan al corazón y justamente no tenía título y el día que hablamos le dije,
1: sí,
0: te dije, ¿no? ¿Qué se va a llamar? Mix Cortavé.
1: Mix Cortavé.
0: Sí, porque en el estudio de grabación me dicen, pues, este temita así, Cortavé. Otro. Ah, no, son cortavenas.
1: Sí,
0: me dicen,
1: claro.
0: Y yo le digo, sí, exacto, ese era el objetivo.
1: Pero,
0: le digo, ¿no?
1: Pero suena bonito, ¿no? Mix cortavenas.
0: Mix cortavenas.
1: Sí, o sea, sin querer queriendo, suena
0: salió,
1: bonito.
0: ¿No? Sí.
1: Y las cosas buenas salen así, ¿no? O sea,
0: es verdad.
1: Las no planeadas salen mejor a veces.
0: Sí,
1: ¿sabes?
0: ¿No? La espontaneidad a veces es bien importante en algunas situaciones.
1: Tienes toda
0: y en esta se dio.
1: Y en esta se dio. Bueno, José, quiero agradecerte a ti por estos minutitos.
0: Gracias,
1: vas a estar en el podcast, también me contaban por ahí,
0: sí,
1: de Radio Chacaltaya, así
0: exacto,
1: que a la gente que sigue a Sonora Sensación, ahí en el podcast va a ser otra cosa, no va a ser la entrevista que tenemos acá, así
0: ah,
1: que
0: ya,
1: te recomiendo que te vayas preparando, ¿ah? Porque ahí son muy picantes ahí en el podcast.
0: Ah, mira,
1: por si acaso, te doy el adelanto nada más. Quería, José, mil gracias, no, gracias
0: a ti
1: por estos minutitos, sabemos que a veces la agenda es complicadito, ¿ah?
0: Sí,
1: complicadito,
0: sí.
1: Así que te voy a dejar para que presentes este mix cortavenas junto a la Sonora Sensación, José Aguilar, señores, amigos, amigas, acá en la programación de la radio. Así que, José, adelante, por favor.
0: Gracias, Gonzalito. Como te decía, la agradecida soy yo por el espacio y un saludo muy cordial para mi Sonora Sensación, que el día de hoy estamos cumpliendo 14 años. Gracias por el amor, por el esfuerzo, por la paciencia y por acompañarme a lo largo de estos 14 años. Y aquí está el fruto también de su trabajo. Para todos ustedes, con estilo y pasión, José y la Sonora Sensación con este mix cortavenas.

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Señores, ahí está la música con Veneno, Dame Veneno. Una canción que nos han pedido a través del TikTok. Gracias a toda la gente. ¿Eh? Efraín Leaño, te envío un gran abrazo también. Gracias por estar con la radio. A mi amigo Omar también saludos. Gracias, gracias a toda la gente. A la gente de Helados Splendid también un gran abrazo. Para Mariana también saludos. Gracias, Marianita, por estar con nosotros. Un saludo para todos los amigos. Ese señor que hace helados en Splendid venía a ver cómo jugaba en la Juvenca, dice. Ahí está, ¿eh? De lo que nos estamos enterando. Ya llegó, creo que tengo que irme. No, todavía me queda 8 minutos. Venga, venga, venga, venga un ratito. Venga, venga, venga. Parece pollito, venga. No, venga un ratito, venga un ratito. Charlemos con la gente que está con nosotros. Mientras tanto, escuchamos esta canción que nos han pedido.

Señores, amigos, amigas, llegamos al final. El final de este nuestro encuentro de todos los días. Como siempre, las gracias a cada uno de ustedes. 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Gracias a cada uno de ustedes por estar con la radio y ser parte de todo lo que tiene la programación de la radio. Gracias, ¿eh? Gracias de corazón. Un fuerte abrazo. Que las cosas les salgan muy bien. Sigan con nosotros. Por delante hay mucho más de nuestra programación. Será hasta el día de mañana. Enseguida la señora Claudia Madelena Paza nos va a acompañar hasta las 6 de la tarde. Ha sido un gusto, un placer. Chao, buenas tardes.

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son exactamente las 15 horas con 8 minutos en todo el territorio nacional. ¿Cómo están? Muy buenas tardes. Bienvenidos a este su programa Por la Tarde, que tiene para objetivo enviarles la mejor música tropical para que pongamos sabor a todas nuestras actividades. Un sabor tropical que viene con la gentileza de Radio Chacaltaya y con todos los amigos que vayan a programar canciones bonitas junto al espacio y junto a nuestro programa. Muy bien, queremos que se comuniquen con nosotros. Radio Chacaltaya, música tropical con altura. Estamos ya con ustedes. Y queremos que compartan ya la programación a través de las redes sociales. Queremos que envíen mensajes en el WhatsApp. Esos mensajes positivos y de aliento que nos ayudan siempre a poder configurar nuestra tarde. Porque sí, muchos de nuestros amigos están comenzando el trabajo de la segunda etapa de esta jornada de miércoles. Hoy 17 de junio. Saludos para nuestra querida amiga Susana, bienvenida. Saludos para nuestro amigo Eulogio, para Omarcito. Saludos para Vera, gracias por estar con nosotros, a la familia Flores. Gracias, gracias de verdad. Vamos a programar canciones lindas de acá en adelante y ustedes son quienes van a colaborarnos con todo lo que necesitamos vivir. Y como siempre, pues tenemos la participación también de las empresas que tienen importantes sugerencias para sus servicios y todo lo que ustedes van a poder encontrar en cuanto a ofertas. 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Cuando me vaya, así que todos están invitados a disfrutar del saborcito de la tarde, el saborcito de Chacaltaya, que ya está con todos ustedes, brindándoles todo el ritmo tropical que necesita la ciudad de La Paz. Bienvenidos otra vez y enseguida vuelvo con saludos.

Cumbia, como tenía que ser, porque gran parte de la comunidad latina ha adoptado el estilo de la cumbia como algo muy natural, muy de temporada además. Es bueno que sepan que los artistas en su mayoría hacen versiones, la versión pop, la versión latina, la versión en reggaetón y una versión en tropical, que claro que sí, tiene que abarcar varios terrenos, así que no les sorprenda que muy pronto encontremos muchos más exponentes de la música haciendo cumbia y brindándonos este estilo de música que es, por supuesto, muy comercial. Vamos con saludos, por favor, antes de ir a la pausa. Gracias por estar con nosotros. Hola, nuestro querido amigo Ivancito. Bienvenido a la familia Gutiérrez. Gracias por estar con nosotros. Ahí en el WhatsApp nos están escribiendo. Saludos también para nuestro querido amigo Damián. Bienvenido. Saludos para Adelia también, a la familia Ugarte, en la zona norte de La Paz, escuchando Chacaltaya, trabajando como tiene que ser. Porque para nosotros, el ciudadano de a pie, el ciudadano común y corriente, sí, como tú, como yo, tiene que trabajar para salir adelante. No hay más, ¿no? Hola, buenas tardes, Chacaltaya. Saludos desde Brasil. Escribe Cristian, por favor, un tema de Código Fer. No puedo olvidarte. Saludos para Carla en La Paz. No se olviden de mi canción, porfa, dice. No te preocupes, cariño.

0: Es la mejor, saluditos, ¿ah? A ver, si ponen algo de sangre cumbiera, dicen los amigos allá en Viacha. No te preocupes, cariño, enseguida tenemos música para ti. Hola, Radio Chacaltaya, que tengan una buena tarde. Está espectacular el programa. Dice, por favor, FM y Silvina, nada se compara contigo. O alguna de los linces, porfa, dice. Claro que sí, mi querida Nicole, bienvenida a la programación. Enseguida buscamos algo para ti. Vamos a la pausa, por favor, cumplimos con nuestros anunciantes de esta primera parte del programa. Y volvemos enseguida con mucho más. Quédense con nosotros.
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La música de banda es uno de los géneros populares allá en México y es desde donde provienen nuestros amigos de La Llorona y su banda. Con este toquecito característico especialmente originado en Sinaloa, caracteriza el uso de trompetas, clarinetes, trombones, la tuba y encontramos una fusión de sentimiento y ritmo con esta canción que es otro de los grandes temas fabulosos que tiene la radio. Viene, por supuesto, con La Llorona desde México. La Llorona y su banda MX desde México. Muy bien, mis queridos amigos, gracias por estar con nosotros. Hoy la estamos pasando súper bien recibiendo cada uno de los mensajes de texto. Así que para que no se quede colgado el número de mensajes que tenemos con la participación de nuestros queridos amigos oyentes, vamos a saludarlos. Gracias a Eric, bienvenidos. Saludos para la familia Villafuerte que se encuentra en sintonía ya en la zona de Achachicala. Gracias por estar con nosotros. Hola Henry, te mando un saludo muy especial. Henry Loza está escuchando la radio, bienvenido. Saludos también para nuestra querida amiga Maide, para Damiancito, a quien saludábamos al comenzar el programa. Gracias a Maritza, saludos a la familia La Fuente. Felicidades por el programa, Mad, está muy bonito. Dice, por favor, si pudieran poner un recuerdito de destellos, se los agradecería. Ok, vamos a

Dice Dul Corona, saludos, gracias a nuestro querido amigo Augusto, 100 puntos la radio, a participar, ¿sí? Me gusta, me encanta, déjenos la reacción y así crecemos y cosechamos amistad durante esta jornada. Gracias por estar con nosotros, 15 horas con exactos 30 minutos, bienvenidos, bienvenidos.

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0: Muy bien, estamos de retorno con todos nuestros amigos. 15 horas con 39 minutos. Estamos revisando los mensajes que están ingresando a través del 765-22-124. Los mensajes que están ingresando a través del Facebook, donde tenemos una participación también interesante con las personas que están trabajando, con los amigos que se van acompañando con nuestra música bonita. En una tarde algo fría acá en la ciudad de La Paz, estamos entre 12 y 13 grados centígrados porque el cielo está con nubes y como que se nubla, como que tenemos sol. Bueno, así estamos avanzando esta tarde. A cuidarse, por favor, los días más fríos todavía no han llegado y hay que estar alertas y atentos con todo ese cambio de clima. Saluditos para nuestra querida amiga Carla, gracias por estar con nosotros, Carlita. Saludos para la familia Sarmiento también en la ciudad del Alto, en Satélite, exactamente. Están escuchando la radio. Saludos para nuestra querida amiga Wendy. Hola, madre, aquí en el taller de costura trabajando, dice, esperando que Dios bendiga a nuestro país y pronto salgamos de este problema, dice.
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0: Ahora una sugerencia.
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1: ¿Dónde

Águilas de América, ¿quieren pedir esta canción las veces que ustedes desean? Solamente tienen que conectarse con nosotros a través de las redes sociales, el WhatsApp de la radio o en la bandeja de comentarios a través del WhatsApp, que ahí nosotros estamos respondiendo siempre.

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Con alegría, con mucho entusiasmo. Hola Marcelo, ¿cómo estuviste? Bienvenido a la programación. Hola Solecito. También a los muchachos que están participando a través del Face. Me gusta, me encanta. Regálenos, por favor, regálenos un like en esta tarde y visiten nuestra fanpage si todavía no lo han hecho. Vayan haciéndose amigos de todo este mundo tropical que manejamos juntos, pero sobre todo acompañamos cada actividad que ustedes desarrollan. A propósito de actividades de la tarde, un saludo para nuestros amigos que se encuentran allá en el Centro Comercial Oruro. Gracias por estar con nosotros en la calle Oruro, exactamente donde tenemos a gran cantidad de personas que pasan por el lugar y siempre están en sintonía de Chacaltay. Así que para todas las caseritas lindas que se encuentran por allá, un beso. Ayer estuvimos por la galería, así que les mandamos un saludo muy especial y gracias por amplificar la radio con tanto cariño. Saludos para nuestros queridos amigos. Ahí está Osvaldo, bienvenido. Saludos para nuestro querido amigo. A ver, ¿dónde está? Mi querido amigo Orlandito y mi querido amigo Froilán, escuchando la radio. Sí, claro que sí, todos ellos trabajando siempre con el estilo de la música. 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Y atención, atención mis amigos, mientras van participando con nosotros, nosotros acá en la cabina de la radio vamos organizando todas las canciones que ustedes van solicitando, por supuesto, y que nos hacen viajar en el tiempo como esta canción maravillosa. Nos vamos a ubicar a principios de los 2000 y ahí el estilo de la murga estaba muy en tendencia. Hoy recordaremos a los nietos del futuro con este Uka Shaka que nos va a hacer bailar. Gracias por seguirnos. 15 horas, 56 minutos. Cerramos la hora con este super clásico tropical.

Son las 4 de la tarde. 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

0: Bienvenidos, estamos en una nueva hora. Hace frío en la ciudad de La Paz, pero el calor musical va a compensar todo esta tarde. Así que, mis queridos amigos, reciban un saludo muy especial. Yo soy Madeleine Paza y esta tarde estamos eligiendo canciones espectaculares. Y quiero que se sumen a la movida tropical de la radio. Aquí solamente es fácil entrar con su pedido musical y los necesitamos con ese excelente gusto musical que tienen. En Radio Chacaltaya, Música Tropical con Altura, Facebook, ahí en la bandeja de comentarios escriben y solicitan sus canciones. Y en el 765-22-124. 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Y siempre recuerden que escucharon esta invitación acá en 93.7. Y bien, toda la gente que participa, pues merece que nosotros vayamos a dar lectura de sus mensajes. Hola Madeleine, ¿cómo estás? Saludos, por favor, una canción de Mercurio, dice. Gracias, Luis. Saludos para ti. Y voy a ver si tengo algo de Mercurio. Si no, pues algo tropical, cariño. Si nos pides algo tropical, me ayudas mucho. Hola, Radio Chacaltaya, por favor, un tema de la nueva luna, si te vas, porfa. Atentamente, Bianca, dice. Claro que sí. Viene la nueva luna enseguida. Estamos buscando ya la canción. Me dijeron, si te vas. Y ahora te vas, debe ser la canción, ¿no, cariño? Viene enseguida, no te preocupes, Bianquita. Hola, saludos a la linda gente de Radio Chacaltaya, la radio con altura. Saludos para mi bella esposa Jessica Ruth Herrera, en Lima, Perú, de parte de su esposo, el doctor Javier Herrera. Bendiciones desde el Perú hasta Bolivia y a todos los países hermanos por el colla suyo. Dice, muchas gracias por el mensaje. Me alegra mucho leerlos. Allá en Perú están escuchando la radio. Así que sean todos bienvenidos. Vamos a escuchar canciones bonitas. Así que vamos a sumarnos a esta movida tropical de las redes. Por favor, no pasen desapercibida la transmisión. Me gusta, me encanta, me gusta, me encanta. Comentario. Y si nos ayudan a compartir eso, ayudará muchísimo a que muchas personas puedan encontrarnos. El algoritmo nos va a sugerir a muchas personas y todos van a tener la posibilidad siempre de tener a Radio Chacaltaya ahí muy cerca acompañando sus diversas actividades.
1: Soy yo.
0: 4:11. ¿Les parece si escuchamos a Código Fer? Acompáñenme por favor a revisar este material espectacular. Está muy bueno el tema y es sugerente.

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0: les damos la oportunidad de disfrutar de estas canciones muy nuevas, pero que además tienen un contenido especial. Miguel Orías, siempre con aciertos, y esta vez identificando el más noble y el más hermoso de los sentimientos que uno tiene para cuando está a punto de casarse, ¿no es cierto? Todas las ilusiones a flor de piel, imaginando un futuro con esa persona que amas. Y ahí está, retratada esa historia a través de la música que Miguel Orías nos propone. 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
1: Qué bonita te ves.
0: Definitivamente muy especial, ¿no?
1: Qué linda y radiante.
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Hola, Marcelito Zambrana, saludos cordiales desde Cochabamba, Zona Sur, Villa Israel. Estamos a full sintonía junto a toda la familia Zambrana, Guarachi y Susaño. Un abrazo y gracias por ese reporte de sintonía que es muy alentador y siempre con mucho orgullo recibimos esos mensajes porque ya hemos alcanzado una notoriedad importante, interesante a nivel nacional, ¿no? Son las 16 horas con 25 minutos, 16 con 25. Hay pedidos musicales que tienen que sonar. Y una de ellas viene con La Nueva Luna. Luego de esta canción vengo con saluditos, así que vamos al WhatsApp de la radio 765 22 124. Vamos a elegir las canciones.

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Acaban de escuchar a Alex Syntek con Sexo, Pudor y Lágrimas, una canción que también interpretó este mismo artista, pero en esta ocasión acompañado de Los Ángeles Azules y en su versión de cumbia. Las 4 de la tarde con 40 minutos, nos vamos a recibir los mensajes. Pues claro que sí, este es el momento de escribir a la radio. Gracias por estar con nosotros. Hola, saludos para mi querida amiga Genara en sintonía de Chacaltaya. Dice, hoy escuchando la radio acá en la zona de Villa El Carmen. Un saludo grande para todos los componentes de la radio. Sigan así, dice, y a todos los amigos que sintonizan la radio en el interior. ¡Qué bueno! Saludos, gracias querida Genara. Hola, saludos para Briana. Muy buenas tardes, Chacaltaya, dice, el programa que conducen está muy bueno y quiero regalarle una canción a mi mamá, por favor, cualquier tema de Bronco, por favor, dice, claro que sí. Vamos a buscar algo de Bronco, no se preocupen, algo de Bronco para poder compartir con nuestros amigos. Hola, Rose, bienvenida. María Rosemary acaba de ingresar. Saludos a Américo Guzmán. Hola, buenas tardes, saludos para la radio. Por favor, un temita de los Coris. O contra ruta, dice atentamente Omar González. Gracias, Omarcito. Algo de los Coris y contra ruta. Enseguida lo buscamos. No se preocupen. Pues gracias a Josette. Le mandamos un saludo grande a mi querida Josette Aguilar. Mañana vamos a tenerla también acá en los estudios de la radio. Hoy tuvimos una entrevista muy importante a través de la FM, que estaba, por supuesto, liderizada por Gonzalo Carrión, y hoy con la compañía de Josette estuvimos hablando acerca de su trayectoria, del nuevo material que presentaron y cuáles son sus perspectivas hacia el futuro. Mañana vamos a tener una charla un poco más íntima y más extensa para que conozcan de ese trabajo maravilloso de Josette y la sonora sensación, así que vamos a encontrarnos en el podcast Gold de Radio Chacaltaya, porque todo lo que brilla, por supuesto, son nuestros artistas. Así que los invitamos, 11 de la mañana estará con nosotros Josette Aguilar en vivo a través del podcast Gold de Chacaltaya. Hola, Julio César Álvarez, bienvenido. Luis Alberto Gutiérrez también acaba de ingresar. Me gusta, me encanta, déjennos la reacción por favor de esta tarde, que sean ustedes quienes nos ayuden a distribuir este contenido tan especial de música tropical que vivimos día tras día. Vamos con aquellos temas musicales que están a manera de sugerencia, así que les presto este momentito especial para que lo puedan compartir con sus amigos. Y bueno, mejor se los regalo. 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

Sí, señores, viento en popa, San Francisco. Acaban de escuchar el mix Presumida, que es de entre nuestras propuestas otra de las consentidas. Suena muy bien. Y es que San Francisco siempre ha estado vigente en todos esos momentos especiales con nuestra música bonita, ¿no? Así que todos están invitados a apoyarlos en las redes sociales, a través del WhatsApp de la radio, en cualquier momento en el que quieran disfrutar de la música, también clásicos, también música nueva. Pueden ser atendidos en cualquier momento de nuestra programación, así que los esperamos siempre, ¿eh? 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

0: Regresamos con mucho más acá en la programación de la radio. Quédense con nosotros, este es el saborcito de la tarde.
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el famoso tema Eclipse Total de Amor con Explosión de Iquitos, una canción clásica de hace muchos años, trasladada al estilo de estas señoritas que hace algunos años nos regalaron esta versión. Está bonita la canción, ¿no? Para salir de lo que es una corriente tal vez especial para la gente bonita que nos está escuchando y sobre todo en el Perú. Así que vamos también con el corazón de nuestros amigos que deseaban escuchar esta canción. 17:08, yo soy Madeleine Paza, gracias por estar con nosotros. Hola, ¿cómo estás, Rosemary? Bienvenida a la programación. Compartan, por favor, compartan la transmisión. Ayúdenme a llegar a más personas y esto lo logramos juntos, ¿sí? 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Muy bien, a todos los amigos que nos escriben, 765-22-124 y Radio Chacaltaya, música tropical con altura. 5:09, nada mejor que ponerse románticos en la tarde y escuchar una voz majestuosa. Javier Monge está de retorno y con elegancia nos canta El Amor.

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arco iris, el recuerdito, pues claro que sí, tienen que sonar los recuerdos acá en la radio y ese fue uno de los solicitados también de la tarde. Bueno, a esta hora de la tarde la gente se contacta con nosotros y yo agradezco las muestras de cariño para con este programa. Hola Isabelita, bienvenida a la programación, gracias por contactarte con nosotros. Hola Radio Chagaltaya, saludos para Cristian, por favor el tema de Código Fer, no puedo olvidarte, saludos. Estamos en sintonía, dice. Buenas tardes Chagaltaya. Saludos cordiales, un abrazo. Saludo para nuestra querida amiga Tania también. Hola, buenas tardes Radio Chagaltaya. Como siempre, la jornada de miércoles se vive con el ritmo de la radio, dice, y acá en la zona sur lo sabemos y estamos trabajando con ustedes. Muchas gracias. ¿En qué parte de la zona sur están trabajando, cariño? Gracias por estar con nosotros. Hola, gracias, dice, por alegrarnos tarde a tarde. Por favor, manden un saludo para Chuquisaca, donde siempre seguimos la radio. Somos de la familia Quispe. Saludos para ellos. Bienvenidos al programa allá en el sur del país. Hola, Radio Chagaltaya. Estamos haciendo trabajos de la universidad. Dice, por favor, pudieran regalarnos el tema de Expreso, el maestro. Por favor, dice, lo vamos a esperar. Ok, vamos a buscar el maestro de Expreso. Y enseguida, por supuesto, lo vamos a disfrutar, ¿eh? 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

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Vamos con la música, por favor, que no falten las sugerencias. Y en esta ocasión me permito presentarles el mix cortavenas con mi querida Josette y la sonora sensación. Escúchenlo, por favor.

0: yo sé de la sonora sensación. ¿Saben cómo pueden apoyar a los artistas buscando ese material a través de las redes sociales y acompañando todo el momento de promoción con mensajes, compartir, me gusta, etiquetar a los amigos y amigas? Todo eso ayuda muchísimo. En las redes sociales, búsquenlos con su página principal como Josette y la Sonora Sensación para conocerlos más en amplitud. Y si quieren, pueden también ingresar a nuestras redes sociales donde los tenemos como nuestros principales mimados de esta temporada, porque claro, están con material nuevecito y hay que impulsarlos. Así que vayan a buscarlos, por favor, en las redes. Vamos a la pausa, por favor. 17:35. Hola, saludos, Carmen. Bienvenida. Saludos para Waltercito, a mi querida amiga Carito. Saludos a la familia en la zona de Achachicala. Familia Parra, bienvenidos a ellos, ¿eh? Vamos a la pausa. Acompáñenme, por favor. Y enseguida regreso con la recta final de nuestro programa. Recta final de nuestro saborcito de la tarde.
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0: nos pidieron Contrarruta y con mucho gusto lo enviamos. Bella canción, otro de los grandes temas musicales que tiene la historia de la radio. Señores, nos vamos a saludar a los amigos que están en las redes. Gracias, vamos a en este momento mencionarlos porque nos alegra mucho que estén en sintonía de la radio. Hola Jimmy, bienvenido en Cochabamba, escuchando la radio, dice que bueno, querido Jimmy. Hola Lady, hola, saludos para la familia Santana, escuchando Chacaltaya y trabajando, dice, apoyando a los papis también, porque hay que trabajar. La familia es de, toda la familia hace, dice, el taller y compartimos tarde a tarde la música de Chacaltaya. Ah, muy bien, trabaja toda la familia en el taller, dice. Bueno, saludos para la familia, gracias por estar con nosotros. Hola, saludos a la familia Vergara, estamos escuchando en la ciudad del Alto, dice, su prestigioso medio, que viva la poderosa Chacaltaya. Qué bueno, muchas gracias. Hola, Segundina, saludos para ti. En Oruro estamos siguiendo Chacaltaya, dice, por favor, un saludo a mis familiares que se encuentran en Brasil y en Argentina respectivamente. Muy bien, saludos. Familia Flores, Aiguata, dice, saludos para ellos. Hola, Maribel, bienvenida. Hola, madre, aquí escuchando la radio, dice, y tratando de calentarme con un cafecito. Claro, es que hay que ver los modos, ¿no? Las formas, los métodos. Hola, Freddy, estamos cansados, dice, de todo lo que pasa en La Paz. Por favor, ayúdennos a olvidarnos de todo lo negativo con una música bonita, dice, de los brothers, por favor. Añoranzas, porfa, saludos. Ok, vamos a escuchar enseguida Añoranzas para que ya no reniegues, cariño. Hola, saludos para David. Davidcito, ¿cómo estás, David? Saludos acá en Achocalla, dice, municipio de Achocalla, escuchando la radio. Saludos para mis compañeros, ahí está Ingrid, está el Walter, dice, está nuestro querido amigo Francisco y la familia Mollo. Saludos a la familia Mollo Vilca, gracias por estar con nosotros, ¿eh? Hola, Radio Chacaltaya, no se olviden de mi tema, dice, ¿dónde está el tema de nuestro amigo? ¿Qué fue lo que pidió Código Fer? No encontré la canción con ese título, cariño, pídeme otra, porfa, te lo pido, te lo ruego. Hola, saludos desde Sao Paulo, Brasil. Aquí de cumpleaños, por favor, mándenme saludos. Soy Nicolás, Nicolásito Vera, mil felicidades. Que Dios te bendiga en este día tan especial. Pues espero que la hayas pasado muy bien y todavía hay horas para poder festejar. Y seguramente tus seres queridos también van a proponer algo para este día tan especial. Feliz cumpleaños, que Dios te bendiga muchísimo. En contados minutos viene Pablito para acompañarlos con el ritmo de Chacaltaya, para que ustedes la pasen muy bien en esta transición de la tarde a la noche con Pablito, claro que sí, Pablito Solís.
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0: Hola, madre, podemos escuchar la cumbia de los trapos, dice, porfa, saludos para Tatiana, para Félix, en sintonía de la radio, familia Mamani, Aricoma, saludos para ellos, gracias por estar con nosotros, ¿ah? ¿Eh?

Karen, antes de la pausa, por favor, acompáñenme a escuchar esta que es una canción de mi querido amigo Enamorado. Hoy está sugiriendo esta canción, ¿eh? Saludos para Carlita en La Paz. Saludos, ¿dónde está nuestro amigo? En Brasil. Gracias, Cristian. Acaba Código Fer. Dame tu piel, así titula esta canción. Recordamos juntos. Y luego estamos en la recta final de...

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en sintonía. Bueno, muchísimas gracias por habernos acompañado. La verdad es que hemos pasado un tiempo espectacular con todas las canciones bonitas que han programado, con toda la buena vibra, buena onda que nos han dejado en cada mensaje en el Face y a través del WhatsApp. Siempre estamos disponibles para que puedan compartir con nosotros las tardes desde las 3 hasta las 6. Ustedes eligen sus canciones y nos cuentan cómo va marchando el trabajo, ¿ah? 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Que ya nos vamos a casita, ¿no? Muy linda noche para todos. Descansen, por favor. Y quienes tienen que trabajar, pues arriba con esos ánimos, que la noche recién se pinta para vivirse al máximo con la radio. Me voy con los Caligaris. Sé que les va a gustar esta canción. Escuchen, por favor. Y energía positiva, sí, va a llenar el corazón. Pásenla bien hasta el día de mañana.

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¿cómo están? 18 con 4 minutos exactamente en toda Bolivia. Bueno, empieza el frío, ¿eh? Empieza el frío completito. Qué día tan bonito que hemos tenido. ¿Cómo están ustedes? Muy buenas tardes. Lo que resta de nuestra jornada, sí señor, de este miércoles pancita de la semana. ¿Cómo está usted, señor? Le doy la bienvenida. Bienvenidos a Tráfico 93.7, conducido por mi personaje, claro. Le saluda Pablo Solís. Hola, ¿cómo están? Ay, se nota todavía el resfrío, ¿eh? A ver, por favor, vamos a vocalizar. Hola, ¿cómo están? Ahora sí. Bueno, soy humano, ¿eh? Soy humano. Muchas personas están con este tema, por ejemplo, de las bajas temperaturas, con los resfríos, con esas ronqueritas a veces que nos hacen, pues, hacer ese efecto especial, ¿no? Bueno, espero que haya tenido una linda jornada futbolística, más que todo, pues el Mundial no se nota tanto en nuestro país, seamos muy sinceros. Más que todo estamos preocupados por todo lo que está pasando y está transcurriendo día tras día, por supuesto, en nuestra linda Bolivia. Hoy había a las 4 de la tarde, pues por ahí una reunión. Esperemos que todo salga bien por el bien, por supuesto, de nuestra gente, de nosotros, de nuestros hijos, de nosotros los bolivianos. Sí, señor. Bueno, lo tenía que anunciar, ¿eh? Saludos grandes a ustedes. Bienvenidos a Tráfico 93.7. Programa diseñado para que ustedes puedan pedir sus canciones favoritas mientras van de transcurso, pues, en el minibús, en el auto, escuchándonos tal vez en el comercio. También usted está trabajando. Recuerden que este espacio la hacen ustedes. Sí, señor.

0: más pollo en algunos lugares.
1: Nunca negativo, estamos bendecidos.
0: Y bueno, arranquemos por favor nuestra sesión de lindas canciones. Algunas nos han faltado, soy muy sincero, pero hoy las vamos a completar, ¿de acuerdo? Hoy vamos a completar junto a las canciones que tanto, tanto le gustan. Sí, señor, abanico de canciones y sugerencias dentro de nuestro mundo musical, por supuesto, dentro de las sugerencias que también tiene su radio favorita, que es Chacaltaya. Y vamos a estar con lindas canciones dedicadas, por supuesto, para nuestro resto de jornada. No hay nada más lindo que la música que nos pueda acompañar, nos cambie de humor muchas veces o nos haga suspirar por esa persona que tanto quieres, ¿eh? Hoy vamos a escuchar, como siempre, lo más nuevecito que tiene nuestros amigos de La Pura Sabrosura, Josette y la Sonora Sensación. También viene con nosotros en sugerencia lo nuevecito de Javier Monge, suena con nosotros. Siempre me preguntan, Pablo, ¿cómo se llama esa canción?

vienen los Águilas de América con una canción que me encanta, Te Desconozco, para todos los que hemos sufrido como yo. Además de Magic Juan, sí señor, esta canción que le está gustando a muchas personas, a los noventeros, dos mileros y a la gente de esta temporada 2026, que dice, qué bonita canción, Pablo, ¿cuándo salió esa canción? Yo le digo, señora, es una exclusiva internacional que tiene Radio Chacaltaya, ¿eh?

más adelante. Bueno, desde México, una sugerencia junto a La Llorona. Y ahí está nuestro ramillete de canciones en calidad de sugerencia. 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Demos inicio, por favor, a esta sesión de lindas canciones. Y bueno, hablando de los noventas y de este señor que era, pues, Magic, que es Magic Juan, vamos a recordar una linda canción haciendo un adelanto a nuestros pasaditos calientes, ¿de acuerdo? Vamos a viajar a los noventas, sí. Todo el mundo está, everybody.

0: canciones. De verdad, aunque no estoy tan jovencito que digamos, estos temas sí, de verdad nos hacen mover muchísimo. Bueno, y a los de, y claro, también a los veinteañeros les gusta, Bueno, la semana pasada me decían, Pablo, esa canción, tío, yo la he escuchado en un cumpleaños. Bueno, amigos, por favor, es momento de hacer una invitación importante. Comuníquense con nosotros, así que adelante.
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0: Pablo, ¿por qué tan noventero? Dice por aquí. No sé, se me ocurrió, no se lo sentía, Comenzamos con el plan. ¿Saben quién llegó? Bueno, amigos, recuerden que hoy nos pueden pedir sus canciones favoritas. No, estamos en jueves de pasaditos calientes, pero bueno, hay una canción para ponernos y al levantar los ánimos. Tal vez no ganó el equipo que estabas pensando, no sé, algo por ahí. La idea es ponernos de buen humor a todos nosotros. Bueno, tengo anuncios importantes que hacerles dentro de nuestra pausa publicitaria, así que por favor, nos vamos una

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0: Estamos en nuestra tarde-noche, sí, tarde-nochecita sería, ¿no? De miércoles. Bueno, espero que estén bien. Saludos a nuestros amigos del comercio, como siempre, pidiendo sus canciones favoritas. Tienen nuestro número. Momento de, por favor, hacerles un ayuda de memoria. Aquí está nuestro número de WhatsApp para que empiece a participar con nosotros. A las 8 en punto exactamente hacemos transmisión de TikTok. Hoy creo que vamos a hacer un poquito más temprano, Bueno, nuestro TikTok recuerde que también funciona para sus peticiones musicales. Sí, señor. Nos puede buscar como Radio Chacaltaya. Y en Facebook estamos ahora con Radio Chacaltaya, música tropical con altura, como siempre. Y si quiere todos nuestros contactos, nuestras direcciones, nuestras fotografías y todo lo demás, www.radiochacaltayafm.com.bo. Ahí va a poder encontrar, por supuesto, nuestros números de contacto y cómo contactarse con nosotros, el área comercial, administración. Y bueno, ahí está, con todo, Esta semana se viene, mañana tenemos Podcast Gold junto a Gonzalo Carrión y Fabiola Signani. Mañana es jueves, así es, rápido pasa el tiempo, Una vueltita para nuestros amigos del comercio también. Mañana jueves, sí señor. Déjenme mandar un saludo a Oruro, por favor. Están en sintonía de Radio Chacaltaya. Gracias a esos centros mineros que, bueno, están trabajando también. Algunos lugares, a Golquiri. También un saludo grande a nuestros amigos de Rurrenabaque, que siempre están con nosotros allá, Caranavi también. Bueno, un poquito de respiro por lo menos esta semana en la que hemos tenido. Y es lo que queremos también nosotros, ¿no? A ver, habilitemos nuestro número. Escríbanme, adelante.

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¿Te pasó lo que dice la canción? ¡Wow! Águilas de América canta para nosotros. Te desconozco. Así titula esta canción. Y les queremos comentar que es una canción en calidad de...

0: nuestro número
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0: Pablito, ¿cómo estás? Buenas noches, Tráfico 93.7, como siempre, calmando mis ansias de todo lo que me pasa a diario, dice. Muchas gracias. Bueno, mil felicidades por la programación, por las canciones, dice, y tienes mucha razón, hay que cuidarnos porque el frío está tremendo, dice. Son dos veces con esto que ya me resfrío. No puede ser. No, no me río de malo, ¿eh? También a mí me ha pasado, que no creas. El mejor remedio, tomar, dice, algo calientito. Y para no toser tanto, dice, algo de cebolla. ¡No! Luego, ¿cómo besas, eh? Pablo, por favor, quiero la canción de Don Cumbión. Si quieres, esa canción me trae recuerdos a mi juventud. Bueno, por acá nos escribe también desde Bella Vista, Bolonia, exactamente. La familia Sandaya, que no se pierde ni un...

Wow, esa canción nos caracteriza a todos, ¿eh? Pablito dice, bendiciones, Radio Chacaltaya, amén, gracias. Saluditos desde Bella Vista, Bolonia. Exactamente, la familia Santay está con nosotros. Genial programa, dice, ¿cómo estás? Qué bonito, ¿eh? Saluditos grandes para todos ustedes, bienvenidos. Un poquito más arriba. Buenas noches, Radio Chacaltaya, un temita, por favor. Algo de la repandilla, trago de vida, wow. Están románticos. Atentamente, Cristian desde Brasil. ¿Cómo está Brasil? ¿Cómo está Brasil, ¿Hace frío en Brasil, me pregunto? No sé. Bueno, vámonos con nuestra sugerencia, por favor. Demos una vuelta a nuestro mundo. Sí, sí, sí. Te quiero contar que tenemos en exclusiva una linda canción que nos ha traído Magic Juan y lo más reciente de este gran cantante, por supuesto, que pega con fuerza este año. Movie, Yavari, así titula esta canción. Y es una sugerencia.

nuestra gran sugerencia junto a Magic Juan, sí señor. Escuchemos otra vez esta canción, a mí me encanta, Bueno, alguna persona me dice, Pablo, ¿qué más Magic Juan? Magic Juan lo puedes encontrar como Moviendo la Pera el 2000. Bueno, por los 90 también estaba en otro proyecto, pero este proyecto personal le queda muy bien. Además tiene mucho ritmo, ¿eh? Es como si estuvieras en la...

Y es una nueva versión, ¿no? Con ese tilde y esa onda que siempre tiene. Magic Juan, sí señor. La sugerencia aquí en la radio, por supuesto. Puedes pedirle cuando quieras. Pablito dice, buenas noches, qué linda canción. ¿Cómo titula esa canción? Por favor, por favor. No, señora, solo la tienes que escuchar acá en la radio, ¿eh? Movie Your Body, Magic Juan, lo más reciente que tiene este caballero, el negrito del swing, así como lo llama. Bueno, tenemos una invitación importante para este jueves. Ya tenemos invitados también en nuestros podcasts, claro, que lo realizamos cada semana. Este jueves ya tenemos invitados, también lo propio el viernes. Bueno, y te doy tarea para que puedas visitar Radio Chacal.

0: nuestros podcasts, por supuesto, directamente en el estudio número 3 de redes sociales, ¿eh? Y es otro contenido que le lanzamos. ¿Por qué le digo? Porque muchas personas, por ejemplo, nos han estado preguntando de por qué no lo transmitimos en la radio, en la FM 93.7 para el Alto y 93.7 para la Ciudad de La Paz. Lo que pasa es que nosotros tenemos el otro contenido, que es para redes sociales, en nuestra propia cabina, en nuestro propio estudio. Y por supuesto, acá en la radio, los locutores, cada uno tiene su horario, así que no podemos interrumpir, pero le cuento que sí podemos compartir, por supuesto, sí. Y hacerle la invitación para que usted también pueda entretenerse un poco con lo que nosotros estamos haciendo este año, como siempre, innovando, creando cositas nuevas, todo siempre para que usted nos esté, pues, dándole like, compartiendo también todo el contenido que nosotros realizamos entre la semana. Acá en la radio, tanto como en las redes sociales. Así que la invitación está hecha. Ingrese, por favor, a Radio Chacaltaya, Música Tropical con Altura. Ahí va a poder encontrar. A las 8 en punto estamos con nuestra transmisión de TikTok, señor, para saludarlo, por supuesto. Vamos a una pausita, por favor. Y al volver, sus canciones.
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5: 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Vamos con sus canciones favoritas, por favor. Canciones que, por supuesto, nos piden aquí en la radio.
6: Segunda noche.
7: Ella me llamó para atrás. Ajá. Pero como Roberto Durán.
5: 6 de la tarde con 52 minutos. Nos vamos acercando.
7: Ella lloró y me dijo, discúlpame, por favor.
5: Ajá. A la programación nocturna también de la radio. Participa mediante tus mensajitos de WhatsApp, por favor. Sí, escríbenos.
7: 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Ajá. Para la casa de la chama le toqué.
5: Vamos con sus canciones favoritas y recuerden que este es nuestro número para que ustedes empiecen a participar esta noche.
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0: caben ahí. Eso que bueno, los pasos prohibidos no los puedo sacar hoy, Saluditos a la familia Santalla que nos ha pedido esta canción. Un abrazo grande hasta Bolonia. Saludos especiales para todos, Sus canciones favoritas en este punto del dial. Sí, señor, solo en Tráfico 93.7 por Chacaltaya.
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0: 7 de la noche con 8 minutos. ¡Que sigue el ritmo! Están escuchando Tráfico 93.7, solo por Chacaltaya. Sí, señor. Número completamente listo y preparado para sus mensajes. Ustedes hacen la programación de este espacio en la radio.
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0: Aquí está el adorado de la casa. ¿Cómo les gusta, Daniel Agostini?

0: 7, solo nos tienes que enviar tu mensaje de WhatsApp o simplemente ingresar a Radio Chagaltaya Música Tropical con Altura. Así de facilito, ¿eh?
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0: Las canciones que ustedes nos solicitan, por supuesto, las escuchamos esta noche. Nochecita, 7 de la noche con 13. En minutitos escuchamos lo más reciente que tiene Código Fer. Pero antes, por favor, permítame mandar saludos grandes a todos los que nos escriben. Giancarla, la infaltable Giancarlita. Linda noche, Pablito. Dice algo frío, pero te estás calentando con el ritmo que tiene la radio. Gracias. Linda calentito aquí en la radio, ¿eh? Un cafecito, algo tranquilo. Y hay que llegar hacia casita muchas veces, ¿no? A veces hay que dejar todos los problemas que uno tiene dentro del trabajo, pues en el día a día, llegar a la casa, respirar un poquito profundo, ver a la familia o ver por ahí a las mascotitas que algunos tienen solamente en la casa, o pues ver también a nuestra linda familia que está ahí esperándonos, o ver al pariente, a la familiar, o por último el vecino, que es el único que te saluda cuando llegas. Suele pasar, ¿eh? Saludito, Giancarla, dice Amor Narcótico de Chichi Peralta. Saludito, Giancarla, no es jueves, ¿eh? Pero por ahí viene. Buenas noches, Radio Chacaltaya. Solicita la canción de Américo Mentiras, que serán de mí, son inigualables. Dice, bueno, ya viene tu canción, ¿eh? Ahora vámonos con lo más reciente que tiene Código Fer. Sugerencia aquí en la radio, ¿eh?

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0: Lo más reciente que tiene Miguel Orías, este gran cantante nacional boliviano, es nuestro, sí señor. Vestida de novia. Uy, justo para la temporada de año par, ¿eh? ¿Cuándo me tocará a mí? Todavía no sé. Pero bueno, ahí está esta linda canción y es una sugerencia dentro de la programación de la radio. Comunícate con nosotros. Adelante.
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0: Ya vienen las canciones. A ver, ¿qué tenemos programado por aquí? Tenemos Jambao que nos ha pedido. Ah, muy bien, Américo. ¿Mentiras o qué será de mí? Dice, por favor, son inigualables. Gracias. Demos un vistazo, por favor, a nuestras redes sociales. Recuerde que estamos con Radio Chacaltaya, música tropical con altura. Sí, señor. Augusto, ¿cómo estás? Agusti Villasanti, ¿qué tal? Buenas noches. Ingresa, por favor, a nuestras redes sociales. Enseguida nada más hacemos TikTok también. 8 en punto, ¿no? Pasamos a saludarlos, por supuesto. Le una pregunta, ¿de quién más le gustan las transmisiones de TikTok, eh? Bueno, es depende también. Yo estoy analizando de todos nuestros compañeros. Charito, por ejemplo, se queda hasta las 12 de la noche más o menos haciendo TikTok. Y la gente se pega muy bien a la sintonía que tiene. No solamente en la radio, ¿no? Sino también en las redes. Melisa, muy tempranito. Ah, madrugan para ver a nuestra Meliel, muy tempranito. No, sí, es importante. Gracias, le digo gracias a usted que nos escucha, a usted que participa en todas nuestras interacciones con usted, en los WhatsApps, en la transmisión de Facebook, en nuestros TikToks, en nuestros podcasts. Que le digo una cosa, se están poniendo tan de moda nuestros podcasts. Hay personas, por ejemplo, en el buzón de mensaje que nos dicen, inviten a esta persona, inviten a este grupo, inviten a esta persona. Por favor, este cantante es lo máximo, quisiera hacerle preguntas. Y es importante, así que te doy la tarea para que puedas ingresar a Radio Chacaltaya Música Tropical con altura en Facebook. Ahí le cuento que ya tenemos la invitación para este jueves y viernes, así que no le voy a decir yo, tiene que averiguarlo usted también. Vamos con sus solicitudes especiales. Viajamos unos añitos atrás para encontrar esta linda canción que nos encanta tanto. Giancarlita está en sintonía de Chacaltaya y nos pide Un amor narcótico junto a Chichi Peralta. Vamos a recordar esta canción,

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0: Bueno, bueno. Ahora es el turno de una sugerencia. Lo más reciente de Mámbole ya está en la radio. Y titula La Murga. Sí, señor. Démosle ritmo a la noche.
1: ¡Arranca!

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La canción quería compartir. Dime que sí, por favor, acéptame. Ahí está la pura sabrosura. La pura sabrosura. Dime que sí. Es momento de una sugerencia dentro de la programación.

0: en la radio y es una sugerencia. Por supuesto, puedes pedir esta canción siempre que quieras,
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0: Cada vez me sorprende más nuestros artistas nacionales. Este 2026, a pesar de tantas cosas que pasamos, siempre, siempre alegrándonos la vida, poniéndonos canciones tan bonitas. Canciones que tienen bonito contenido, algunas románticas, de otras como este mix presumida para nuestras presumidas. Bueno, me hizo una pregunta ahí en WhatsApp medio que complicada, ¿eh? Enseguida voy a habilitar, por favor, el TikTok. Sí, señor. 8:00 nosotros saludamos en TikTok. Sí, sí, sí. Hay una pregunta, me dijo, si vienen los extraterrestres, ¿te vas con ellos o te quedas? Me voy. No sé, lo voy a contestar en TikTok, ¿eh? 8:00, son las 19:57. Vamos a habilitar enseguida nada más nuestro sistema de TikTok. Sí, señor, búscanos como Radio Chacaltaya. Ahí tenemos videos, tenemos nuestras transmisiones, por supuesto, donde puedes interactuar con nosotros, charlar, y eso es lo que vamos a hacer a las 8, Lancemos nuestra preguntita. Bueno, pero antes tengo una gran sugerencia para ustedes. 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
1: La fiesta no se acaba. Esto sigue hasta
0: mañana. Vamos con un mensajito, por favor. 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Señor, anímele a su hijo, Capaz este fin de semana ya están con autito nuevo. Vamos con los mensajes, por favor. Habilitemos ese número.
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0: Enseguida habilitamos el TikTok para charlar un poquito. Recuerden que mi cabina, si yo apago todas las luces, de mi cabina. Me encanta, Batman. No seas Batman, dice. Buenas noches, Radio Chacaltaya. Saludos cordiales desde Brasil. Qué lindo Brasil. Te habla Cristian aquí trabajando desde costura. Hace mucho frío. Era mi pregunta, ¿en Brasil hace frío? Debe ser un poquito más fuerte, no sé, se me ocurre. Un temito, por favor, algo de los Brothers. Admito que soy feliz. ¿Y eres feliz?

0: Si quieres comunicarte con nosotros, ya sabes, nuestro número de WhatsApp está completamente listo para que me escribas.
1: Sí, 6522-124. Escríbenos.
0: Bueno, aquí como siempre, Radio Chacaltaya, más sabrosa que el mundial, señores. Permítame, por favor, una pausa y enseguida viene una canción de Javier Monge que estoy seguro que te va a gustar.
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